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7: Es la hora 21:34 minutos. La temperatura 11 grados. La humedad 100%.
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2: Es la hora 22:34 minutos. La temperatura 10 grados. La humedad 100%.
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Es la hora 22:59 minutos. La temperatura 10 grados. La humedad 100%.

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4: Es la hora 23:34 minutos. La temperatura, 11 grados. La humedad, 97%.
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6: La temperatura, 11 grados. La humedad, 97%.
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0: La temperatura, 11 grados. La humedad, 98%.
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0: La temperatura, 12 grados. La humedad, 98%.
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0: La temperatura, 12 grados. La humedad, 98%.
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7: La temperatura, 12 grados. La humedad, 99%.

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1: La temperatura, 13 grados. La humedad, 97%.
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4: La temperatura, 13 grados. La humedad, 97%.
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2: La temperatura, 13 grados. La humedad, 96%.
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4: La temperatura, 13 grados. La humedad, 96%.

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0: 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La temperatura, 14 grados. La humedad, 92%.
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Hola, hola, hola, muy pero muy pero muy buenos días, queridos amigos, amigas. ¿Cómo están? ¿Cómo les va? Bueno, aquí estamos nuevamente para compartir una nueva mañana. Capítulo de miércoles, miércoles 14, sí señora, sí señor, 14 de octubre. Estamos transmitiendo empezando a transmitir los primeros instantes de esto de llamar Red Nueva y Monedas a través de la 104.7, donde te vamos a brindar la actualidad, la información, la agenda que se viene para este fin de semana. Bueno, todo en esta primavera. Sí, estamos en primavera. Parece que no, prácticamente a un mes de la primavera y todavía estamos aquí esperando que salga el sol, que afloje la humedad y compartir las mañanas informativas de opinión. La propuesta nuestra es, desde este momento y hasta las 13, llevarte la actualidad, la información, todo lo que pasa en el Partido de la Costa y también algo de la región, para que te informes, para visibilizar

los diferentes temas a tratar en la mañana de hoy. Así que bienvenidos, bienvenidas, queridos amigos, amigas, comenzamos a transitar la mañana. Si nos permiten, queremos entrar a sus hogares, a sus lugares de trabajo, en el local comercial, bueno, donde nos puedan escuchar a través de la frecuencia modulada, que vamos de faro a faro con la 104.7, y si no, a través de nuestro diario digital www.opiniondelacosta.com.ar. Ahí tenés el reproductor de audio donde lo podés escuchar en todo el mundo. Así que cliqueás ahí y nos escuchás a través de la compu, o a través del teléfono, o a través del receptor, de la radio, la tradicional radio. Así que desde este momento y hasta las 13 te voy a hacer compañía en la mañana de hoy. Mi nombre es Néstor Teruel y, como siempre, agradecidos por compartir cada mañana con nosotros en la mañana de Opinión. Noticias y buena música.

0: Seguimos transitando la mañana de la radio. 27 minutos, se pasan de las 9 de la mañana. Mirá quién vino. Hola, vieja.
1: ¿Cómo va? ¿Todo bien?
0: Todo bien. Tranquilo. Che, la primavera, ¿dónde está?
1: No sé.
0: Alguien se la apanó.
1: Nosotros siempre charlamos para que no nos escucha. Y siempre contamos la misma boludez de que se murió el Indio Solari. Dejaron de estar los días de sol, ¿no? El Indio cantaba y mientras tanto el sol se muere. Y el otro día había un posteo que decía: che, Indio, si me estás leyendo, dame 2 días de sol que quiero lavar la ropa. Así. Nada del otro mundo más que 2 días de sol para lavar la ropa.
0: Viste que recién estábamos hablando del comestible.
1: Sí.
0: ¿Para qué están los WhatsApp? Ahí ya le mandé, le hice la reserva.
1: Ah, bien, bárbaro.
0: Espero que le haya llegado.
1: Excelente. Estamos con un amigo, vino bien temprano, nos pusimos a tomar mate, a mirar fotos, a buscar discos.
0: Y viste con qué lo recibimos, ¿no?
1: Y lo recibimos...
0: con sacrificio y rock and roll.
1: Claro.
0: ¿Por qué?
1: Con Pierre.
0: Con Pierre.
1: Con Pierre. ¿Vino Pierre acá en la costa? No me puedo acordar. No, yo fui a ver a los Jóvenes por Dioseros una vez.
0: Jóvenes por Dioseros.
1: Sí, Dios mío.
0: Estamos la mancha con, de Roland.
1: Amigo personal, Rubén Olivo. ¿Qué haces, Rubén? ¿Todo
2: hola.
1: Bien?
2: Hola, Marian. Bien, bien, bien acá. Pasamos a saludar. Porque...
1: Ayer te llamé.
2: Estamos, sí, hermoso.
1: Encontramos una foto en el archivo del diario del 98, 99. Sí, tremendo. Principios del 2000, puede ser también.
2: No, pero me parece que estás por ese lado, me parece.
1: Sí.
2: Que estamos ahí. Así que la verdad que nada, contento porque te vine a saludar, siempre estamos ahí que vamos, venimos.
0: Al micrófono, señor.
2: Ahí.
0: Ah, ahora claro, sí.
1: Como si nunca usaste un
2: no,
1: micrófono.
2: Yo qué sé, no quiero ser tan... soy tímido. Che, bueno, no, nada, contento ahí por verte, a vos, a Néstor,
1: no,
2: que hace un montón, siempre decimos que vamos a pasar y...
1: No, siempre pasa Fabio.
2: Siempre, claro, pasa Fabio. Bueno, pero yo igual te vine a saludar, digo, para tomarnos mate, no para hacer una nota. Así que, pero nada, contento.
1: Bueno, listo, la cortamos acá, entonces.
2: Bueno, gracias. Bueno, chao, hasta luego.
1: Che, ¿cómo anda Faros?
2: Bien, bien, bien. Ahora estamos ahí en un parate. Va, un parate porque, bueno, la situación de cómo está todo, que no hay muchos lugares para tocar y, bueno, nada, está medio complicado el tema. Vinimos de tocar el fin de semana pasado ahí en Casa Vieja. Pero bien, bien, bien, ahí tratando de sacar, haciendo canciones nuevas, buscándole la vuelta a algunas cosas, ir a prueba y error.
1: Actualizando un poco.
2: Sí, en alguna, viste, sí, sí. Pero bueno, nada, ir probando y viendo el tema, viste, de las canciones también, y bueno, nada. Pero bueno, ahí laburando un poquito con ese tema.
1: La recepción del público también, ¿no?
2: Claro, sí, sí, sí, también, también porque queremos buscarle varias alternativas, así que bueno, nada, a veces viste que Faro está como, es una banda más catalogada como para divertir, pasarla bien, bueno, pues igual pasamos casi por todas las épocas, digamos, tratamos épocas y canciones, digamos, no es solamente hacer rock and roll ni nada, sino también hacer lento, bueno, nada, temas que son conocidos, ¿no?
1: Sí, y siempre hay uno que te pide, ¿pasa uno de los redondos?
2: Ay, sí. Siempre hay uno de barba que viene.
1: Uno de barba, ¿no? Que
2: sí, aparece. Sí, grita medio fuerte. Pasame la lista, digo.
1: Sí, pasame la lista, era mortal.
2: No, eso lo tengo que confesar. Una vuelta le pasé una lista acá al amigo. Y estaba en una mesa. Entonces el loco, claro, me pedía los temas que ya sabíamos. ¿Me entendés?
1: Eso estuvo bueno.
2: Ese estuvo bueno.
1: La gente habrá yo dicho...
2: Uy, mirá estos chicos, mirá cómo saben las canciones.
1: Ahora uno de Divididos que empezaba a tocar Divididos. Sí.
2: Bueno, vamos a ser Divididos ya que lo pidió el público. Estuvo bueno ese.
1: Es muy bueno. Tener un gordo atrás que te tire los temas de fondo, ¿viste? ¡Que era una de Half!
2: Pero bueno, no, lindo, lindo. Nosotros la verdad que no la pasamos bien, nos divertimos. Bueno, nada, ya como te dije hace un rato, estamos con el tema como el parate, ¿viste? Que yo creo que la gran mayoría de las bandas están con la misma sintonía.
1: Sí, porque en Zona Sur tenés solo Casa Vieja y el EMAI.
2: Sí, pero en el EMAI queríamos nosotros hacer algo, pero armar una fiesta. digamos, porque es otro estilo
1: de show,
2: claro, y otro tipo de lugar que es hermoso, que Dolly May, la verdad que yo lo pude visitar y la verdad que el trabajo que hicieron ahí es impresionante para lo que es la costa, digamos, la producción que tienen, pusieron pantallas atrás, nada, luces, tenés sonido, estás a un nivel que muy pocos lugares hay muy pocos lugares así, digamos, para nosotros los músicos que nos gustan, ¿viste? Siempre nosotros vamos con dos cosas sin monitor, claro. ¿Entendés? Entonces, bueno, nada, ahí tenés todo a disposición y la verdad que está buenísimo. Pero bueno, también el poder hacer una fecha que vos tengas que hacer es, ¿te acordás cómo hacíamos antes? Que teníamos que pegar afiches y un montón de cosas, no se está utilizando y ahora cuesta un poquito más como llenar, ¿entendés? O la propuesta que le pueda llegar a brindar a la gente, digamos, está como a pensar siempre, ¿no?
1: Sí, hoy en día, para decir, tocamos en el EMAI, que es un lugar más grande que lo habitual que vienen haciendo, es decir, bueno, meto dos teloneros, voy como banda principal, empiezo a trabajarlo un par de meses antes en la difusión.
2: Claro, tiene otro tipo de trabajo. Yo te hablo para lo que hacemos nosotros, ¿no? Nosotros, nuestra idea es, nada, si hacer una fiesta noventera como hicimos la primera vez, es tocar y que después la gente se pueda quedar.
1: Claro.
2: A bailar un rato, ¿entendés? A pasarla, que también la gente está buscando esos lugares que no hay muchos lugares que después de tocar te puedas quedar a bailar, a pasar bien,
1: como escuchar música.
2: Claro, exactamente. No hay, no quedaron esos lugares.
1: No. Y después, zona centro, ¿qué tenés? ¿Algún barcito para tocar?
2: Sí.
1: ¿Y paras de contar?
2: Sí, no tenés mucho. No tenés.
1: Abrió uno ahí enfrente de Denis, en diagonal de Denis. Ahora hicieron una fiesta estilo de la festichola también, pero después no tenés mucho.
2: No, es que todos van apuntando a ese estilo de cosas, Marian, porque ya te vuelvo a repetir, no hay, y para el público nuestro, digamos, por la edad nuestra, no encontrás, digamos, siempre estás como al que le gusta salir, ¿no? Al que le gusta quedarse un ratito más, y por más que diga, oh, sí, yo antes me arrancaba temprano y ahora viste que cuesta un poco más, pero bueno, a la hora que vas a salir, el día que vos puedas salir y que lo puedas disfrutar, no solamente ir y picar algo y escuchar la banda y después irte, ¿entendés? Capaz que te quedás un poquito ahí con ganas de última. El que no baila, sentarse, ver, tomar una cervecita, yo qué sé. Nada, es eso, tratar de pensar todas y... Pero bueno, ya ahí estamos también nosotros tratando de pensar, analizar, buscándole la vuelta. También a veces el clima tampoco está acompañando bastante como para que podamos hacer algo, ¿viste? Pero bueno,
1: tampoco
2: vamos nosotros como Faro estamos laburando en el sentido de que estamos queriendo sacar canciones y bueno, ir viendo qué es lo que puede llegar a andar, qué es lo que no, que a veces nos damos el gustito de tocar algunas canciones que nos gusta a cada uno, pero bueno, nada, la idea es pensar y de hacer canciones para nada, para pasarla bien.
1: Che, Rubén, ¿cuántos años llevas con la música?
2: Yo soy muy malo para las cuentas, Marian. Tengo 47 años. Y yo de los 13 años que estoy tocando.
1: Es un montón.
2: Y no salgo cálculos porque no me llevé matemática. Y es mucho. Muchos años, arranqué con una banda de cumbia que se llamaba Creciente.
1: 35, si no me da mal el número.
2: Por ahí, me parece. Sí, yo no, soy un desastre. Después, bueno, nada, el tiempo fue ahí, toqué con Brisa Azul, que ahí arrancamos, con Yemil, después tenía 20 años, por ahí. Bueno, de ahí, bueno, de ahí ya no paramos.
1: ¿Eso no será Brisa Azul?
2: Esto fue Brisa
1: Azul. Una foto estamos mirando.
2: Me parece que esto fue Brisa Azul.
1: Eso es Brisa Azul.
2: Esto es Brisa Azul. Estaba en el proceso. En este, en el proceso, sí.
1: Antes de ser trivia.
2: Claro. Y este en el proceso de... se iba como gestando Trivio.
1: Sí.
2: Digamos.
1: Los está últimos ahí en años época. Brisa Azul.
2: Exactamente. Sí, sí, che, porque está el Seba ahí.
1: Pasaste por todos lados.
2: Sí.
1: Porque no solo uno dice... estaba en una banda de cumbia, después pasé a Brisa Azul con Yemil.
2: Me fui amoldando a todos los estilos.
1: Claro, y después no, pero aparte de eso, ¿te subiste a todos los escenarios de la costa?
2: Sí, por suerte, la verdad que yo tengo que reconocer
1: ¿qué te
2: eso,
1: falta? ¿La fiesta de la Corvina Negra de San Clemente?
2: La de las Corvina Negra de San Clemente no tocamos, yo no toqué todavía ahí. Sí tocamos en San Clemente un montón de veces. En el escenario ahí donde hacen la fiesta. Por suerte tocamos mucho, por suerte pude disfrutar a un montón de bandas que yo era media fanática, como los Cafres, los Pericos, pude hacer telonero, digamos, y varias claro. veces, varias temporadas. Ver... Lo que a mí me gustaba mucho cuando hacía ese tipo de shows es ver cómo trabajaba la gente, digamos, cómo trabajaban todo atrás y aprender un poquito del laburo, más allá de lo mío musicalmente que yo podía hacer o podía tocar, era de ver cómo se trabajaban y cómo laburaban profesionalmente los stage, el sonidista, bueno, cómo se manejaba un escenario realmente, ¿no? Como,
1: claro.
2: No es que vas y subís, enchufás y nada, ¿no? Había toda una ceremonia. Que era linda, ¿viste? Y bueno, fueron todos aprendizajes.
1: Sí, son cosas que uno ve estando al costado, ¿no? Porque uno, yo el otro día estaba mirando el recital de los Fundamentalistas y uno lo ve desde una perspectiva que terminó el tema, se apagaron las luces, cuando volvieron a prender las luces 30 segundos, ya están con otras guitarras.
2: Es claro, ¿no? Otro trabajo que nosotros no lo teníamos, digamos.
1: Vos decís, ¿no? ¿Qué onda? No, boludo, lo que pasa es que hay un chabón esperando
2: así. Se te
1: así.
2: Cortó la cuerda del bajo y se
1: esperando así con Jaime, una guitarra.
2: Jaime.
1: Claro, con una guitarra para dársela, sacarle la otra.
2: Claro, no, o sea, corría.
1: Es como la Fórmula 1 en la música.
2: Sí, bueno, pero nosotros.
1: Y uno acá no lo ve eso. Yo me acuerdo que hizo un festival. No.
0: El famoso backstage, detrás de escena, que tenés que tener dos o tres tipos que te asistan.
1: Incluso ¿no? Un pequeño festival, en la época que me gustaba organizar cosas, en la fiesta de la Corvina Rubia. Ustedes estaban re pegados, ni bola.
2: No te di bola.
1: No, pero tocó yo... Vudú, la banda de Gerardo Gómez. ¿Te acordás, Gerardito Gómez?
2: Sí.
1: El del Renault 19 Verde. Le mandamos un saludo, Gera, hablo muy seguido con Gera. Era Gerardo, Cosita y el Gómez. Gerardo, Maxi. Maxi, el guitarrista. ¿Y qué padre es?
2: Cabrera, ¿no?
1: Maxi Cabrera y el Gómez, que era uno flaquito que tocaba la batería.
2: Sí.
1: Medio como estático era el Gómez. Esa era Cosita, bueno, no importa. Tocaron ellos, tocaron los chicos de Ruta 11 y después tocaron los chicos de Descarados. Y me habían dado, no sé, dos horas, una hora, una hora y media, dos, porque después venía la banda nacional a probar sonido. O sea,
2: claro, no.
1: De 2 a 4, a las 4 viene.
2: Claro, salí volando.
1: Salí volando porque te pasan por arriba.
2: No, es tremendo, sí.
1: Y a los chicos de Ruta 11 se les cortó una cuerda y terminaron prestándole una guitarra porque no tenían cuerda. Cosas, viste,
2: no,
1: así.
2: No. Bueno, pero nada, uno va aprendiendo. Nosotros, por suerte, yo en esos escenarios grandes conocí un montón de gente que me sigo hablando, digamos, cada tanto me escriben por Instagram, viste. Tenemos tipo de relaciones, no sé, con el iluminador de Tambiónica, el hermano, ¿viste? Bueno, nada, gente que vos vas conociendo en el rubro.
3: Claro.
2: Y también uno va generando... A nosotros nos han pasado cosas así en el escenario que de tener tanta buena relación que te den una mano esos locos que están laburando claro. ahí. Uf, es importantísimo porque, no sé, yo qué sé, yo les cuento a la gente que a veces uno piensa que... cada uno está en su mambo, digamos, en el trabajo. Pero bueno, los que son sonidistas y todo eso es medio particular, ¿viste? Cada uno tiene su forma y ellos laburan con gente grosa, digamos, entonces como que te tienen ahí relegado un poquito, ¿viste? Pero bueno, nosotros siempre tuvimos la suerte de poder pasarla bien, de tener siempre todo a disposición. A mí te voy a contar una anécdota que para mí fue, no sé si genial, pero sí, ahí fue como se fue armando algo lindo con la gente esta que labura en esos eventos gigantes, ¿no? Yo una vuelta tocábamos con, ¿te acordás que estaba, venía el canal 360 que se transmitía en vivo? Hubo una vuelta, una época, había un canal de televisión que se hacían todos los shows en vivo, bueno, y en verano venían a hacer la temporada, entonces hacían toda la costa. No sé si te acordás vos del canal ese de... Bueno, nada, 360 se llamaba después. Que se hacían toda la costa. Entonces, nosotros hacíamos de soporte y venía la banda principal y a las 7 de la tarde, plas, como salía al aire, eso salía en vivo en todo el país. Entonces, bueno, una vuelta tocamos para la Bersuit. No, Capanga, miento. Capanga, acá en San Bernardo.
1: Costanera.
2: Costanera y al lado del parador subiría municipal. Bueno, teníamos que tocar nosotros, que este y el otro. Bueno, nada, Capanga, los steak de Capanga empezaron a probar las cosas, que estaban probando todo, chequeando. Y se tardaron mucho más de lo que tenían que hacer, claro, digamos, del tiempo, pero porque salía en vivo. En eso arrancaba, claro, y tenía que sonar, digamos, sí o sí. Entonces los locos se tomaron su tiempo, que esto que lo otro. Bueno, subimos nosotros, imagínate, a tocar. Había toda una producción. Y cuando vamos a subir, claro, se pasaron de tiempo. Cuando vamos a subir a nosotros, que teníamos que chequear todo que suene, nosotros no era que estábamos 2 horas probando. Ya sonaba y salía a tocar. Y resulta que ya era hora que tenía que salir en vivo el canal. Entonces, claro, hicimos un tema solo de abajo. Me decía, la productora levantaba la mano y me decía, me movía la mano todo como diciendo, ya está, toma, ¿entendés? Toquen esa canción y bajen.
1: ¿En esa
2: época
1: tocaban con Pato Nieto?
2: No, en esa estaba... sí, estábamos con Pato, me parece. No, en esa época me parece...
1: Estaba con Pato Nieto.
2: Me parece, bueno... sí, tengo razón, estaba con Pato.
1: Esa temporada hicieron con Pato.
2: Y bueno, bajamos del escenario, que esto y lo otro, los chicos estaban re enojados, ¿viste? Lo primero, digo, chicos, tranca, digo, porque nosotros no es que no íbamos a tocar después, ¿entendés? Teníamos fecha el otro fin de semana, teníamos, claro, en la Lucila, digamos.
1: No, lo mismo.
2: Venía, era, claro. Viene la productora y me dice, Rubén, te pido mil disculpas, es que se tardaron, que esto, que lo otro, bueno, nada, si quieren toca Capanga y después tocan ustedes, me dice, ¿entendés? Como que cuando salen del aire Capanga, y yo le dije, no, digo, no te preocupes, le digo, está todo bien. Vino, me acuerdo, Julio y el Pichi, que son los sonidistas y los que estaban encargados de toda la movida del sonido, escenario y todo eso, y me dice, Rubén, dice, yo apenas terminen ellos, voy y te enchufo todo de vuelta. Y yo agarré y le dije a Pichi, le digo, y a Julio, digo, no, tranqui, digo, porque yo sabía que los locos venían laburando a pleno, ¿entendés? Con esto, porque, claro, yo los veía, digamos. Y le digo, no, Pichi, le digo, tranqui, le digo, vayan a descansar, terminan temprano, y digo, y desarmen, ¿viste? Y el chabón me quedó mirando, me dice, ¿en serio, Rubén? Me decís, y sí, le digo, si no vamos a cruzar después. ¿Para qué? Creamos una linda relación a esto, lo que voy, que después, que cada vez que tocábamos con los locos teníamos todo servido, claro, digamos, ¿entendés? Éramos amigos, claro, comíamos luces juntos. Claro, hasta comíamos juntos, ¿entendés? Che, no, estábamos, bueno, nada, eso. La verdad que nosotros, yo viví una época hermosa, ¿viste? No sé ni cuántos shows hicimos, pero hicimos un montón.
1: Qué linda época. Yo el otro día me acordaba...
0: ¿Cuál era el programa de Canal 13 ese?
2: Sí. No, hay un programa llamado 360, pero sí, bueno, nada.
0: No, porque había un programa del
2: de no, canal. Este había bajado, no sé, como no me acuerdo bien ahí.
0: Sí, porque 360 se usó hasta para, ¿cómo es? Promocionar promociones turísticas, ¿viste?
2: Claro, bueno, ese era.
0: Que el del, creo que de La Nación, o Clarín.
2: Claro, Creo que sí.
0: Que bajaba ese tipo de promociones y que realizaba ese tipo de shows.
2: Exactamente. Es el.
0: Ese era el programa 360.
2: Ese era, exactamente.
0: Era un programa con descuento, que también tenían descuento. Tenían las bandas. Exacto. Había... Sí, sí, me acuerdo de esa grande movida.
2: O sea, hacía una removida importantísima. Bueno, y ahí te veían, todos te veían por ahí que era. Bueno, y nosotros ese día, gracias a eso, que gozo, el otro fin de semana que tocamos en Lucila salimos en vivo por 360, nosotros.
0: Entonces, claro, ya.
2: Fue una claro. Locura, ¿entendés? Sí. Hay algunas cosas colgadas en YouTube, así que bueno, nada. La verdad que eran lindas épocas.
1: Bueno, Rubén.
2: Gracias, amigo. Muchas
1: gracias por venir.
2: No, gracias a vos por los mates.
0: ¿No trajo la guitarra para tocar
2: ¿no
0: algo?
2: Guitarra, ¿no tenés guitarra acá?
1: No, ahora qué querés. ¿Eh? ¿No tenía que fue? ¿No tenía nada? Tendría que tener una guitarra, un equipito.
2: ¿Una guitarra? ¿Por qué equipito?
1: Sí, una guitarrita.
0: La próxima que venga con el Barbado.
2: La próxima tiene que... Sí, tiene
0: así vienen los dos y tocan algo.
2: Despierto, no sé, viste cómo es.
1: No, pero tendría que... Una acústica.
2: Tenemos que hacer un día, sí, vamos a traer algo y hacemos, si quieren, un día.
1: Una acústica. Una, ¿sí? Sí, tendría que comprar una acústica, de paso aprendo. Que no sé. Tengo los medios.
2: Pero ¿qué tiene que hacer una acústica? ¿No puede ser una guitarra normal?
1: Una acústica, boludo, ¿qué te dije?
2: Una... No, y una acústica es una acústica. Es una acústica, es una guitarra con cuerda de.
1: Una criolla.
2: Ah, se hacía.
1: Una criolla.
2: Y ahí criolla es una.
1: Bueno, criolla. Una criolla.
2: Eléctrica es eléctrica.
1: Una criolla. O la otra. No,
2: yo hablo así, chicos, porque
1: puede ser acústica.
2: Con Mariano, soy músico. Bueno, con Mariano hicimos. Bueno, cuando arrancó Intimur, ¿no?
1: Primer show.
2: ¿Eh? ¿Te acordás qué movida hacíamos?
1: Primer show.
2: No, bueno, hacer,
1: pegamos como 500 afiches. Hicimos sonido. Movida.
2: Chicos, metimos, tiene que volver todo eso.
1: Metimos celofanes en los tachos porque no había luz. No había luz de color en el pueblo.
2: ¿Vos sabés que va a
1: alquilamos una alquilamos una máquina de humo lo cuando que, nadie tiramos humo.
2: Lo que pasa es que nosotros ya estamos grandes, me parece, para hacerlo. Pero bueno, nada, yo ojalá que vuelvan al laburo, ¿entendés?
1: Es... lo que pasa es que hoy es todo diferente. Ahí ya te das cuenta que vos me decís que el Demais tiene pantalla... donde tocábamos en Navy Road y...
2: Sí, pero Mariano, era... ¿sabés que la tecnología ahora es lo que te ayuda ahora para compartir esto en el Instagram o lo que sea? Tenés, ¿cómo se dice? Tenés el tema de eso, ¿entendés? Y tenés que tener no sé cuántos seguidores de última para que vos puedas llegar, pero la visualización está, me parece, ya está pasando.
1: No, también. Está más allá complicada. Que está buenísimo...
2: Pero cuando vas caminando en la calle es otra cosa.
1: Sí, está complicado.
2: Porque si no, viste
1: que... Lo que pasa es, yo ojo, yo de hecho sigo imprimiendo diario. Yo soy un enamorado del papel. Para mí sería un lujo volver a decir, hagamos 200 afiches y vamos. Es más, yo a veces miro el disco ese que te acabo de regalar, que es uno de los de Intimuru, es Basta Mentira. Y me acuerdo la producción del disco, que yo les di una mano bastante bastante grande y no sabíamos cómo el arte de tapa, esta boludez que tiene acá, fue idea de Seba y mío, de ponerle, Seba se va a llevar todo el crédito, pero yo se lo dije también, serigrafiarle las tapas de acrílico para que sea algo diferente. En su momento Capanga le había puesto un cuando hizo un asado Navy Road, le había puesto acá adentro un escarbadiente. Pero era mucho problema. Y nosotros, este disco, de hecho, totalmente 100% artesanal.
2: No, para mí...
1: Lo único que tiene hecho fuera de la costa es el... El disco. El disco puntualmente.
2: El disco, sí.
1: Porque después está todo hecho acá en la costa.
2: Yo me acuerdo que la imprenta estaba ahí, ¿te acordás, al lado de la verdulería del papá? Donde estaba Sebastián.
1: No, esta lo imprimió Cícero.
2: Pero esto, lo que se hizo en la tapa, se hizo en el...
1: Esto lo hizo... no me acuerdo cómo se llama.
2: Sí.
1: Mapa, creo que se llama. Un chico que hace serigrafía. Sí, la verdad que muy, pero muy, muy lindo. Muy lindo el disco.
2: Así que bueno.
1: Tiene que volver, ¿eh?
2: Por eso yo te decía, pero ahí, a mí me parece que hay... Nada, esto es lo que yo te decía.
1: Yo de percusionista me prendo. ¿Sabés tocar? No, pero me prendo. Bueno,
2: hay que hacer. No, pero yo creo que se tiene que volver un poquito a esas raíces que... Porque yo digo que la comunicación sí está bien, también el teléfono es una herramienta y eso, pero uno cuando también va caminando por la calle tiene que ver a un cartelito. ¿Entendés? Sí. Como dice, viste, el cartelito pare.
0: Sí.
2: Pero bueno, nada, que los afiches que estén ahí, nada, tienen que haber algo.
0: Escuchame, de esta última parte que estamos ahora en octubre hasta diciembre, que hay fiesta, digo, ¿los convocaron a alguna fiesta? ¿Fueron?
2: Nosotros ahí estamos para la fiesta de la Corvina Rubia, sí, ahí estamos viendo ahí el día, si viernes o sábado. Estábamos viendo bien porque teníamos un par de fechas también ahí, un par de compromisos que capaz que... Uh-huh. Así que bueno, nada.
0: Porque hay un par de fiestas importantes que se...
2: Sí, sí, ¿no? Hay un par de fiestas importantes.
0: Tiene la Náutica del Mar, la Fiesta del Sol, la Fiesta
2: del Atlántico. La Náutica del Mar ya habíamos tocado, pero bueno, este año... no sé si cambiaron la comisión o no sé. Pero también a veces cuesta mucho, ¿viste? Si no estás cerca del lugar...
0: Sí. ¿Cuál comisión cambiaron? La...
2: Pienso que capaz de la Fiesta de la Náutica y el Mar.
1: Ah, no tengo idea.
0: No, está Natalia Coronel, creo que está la misma gente. Pero te sí, paso con el contacto.
2: Estaba Gaby, estaba, me acuerdo, el delegado de Mar del Tuyú.
0: Sí.
2: Con él habíamos hablado, él me llamó, sí. No.
0: Yo tengo el contacto, después te
2: fuimos a tocar un par de veces y bueno, nada. La verdad que la mejor con ellos.
0: Y para hacer show, el contacto de después.
2: Y para hacer shows, está, para que te paso el teléfono del amigo Fabiesque, ¿viste? Que Fabiesque es el que...
1: Es el manager.
2: Es claro, sí.
0: Él es productor y...
2: Él es el que gozo. Porque, sí, a mí me llaman mucho, ¿viste? Para gozo, pero la idea es que se centralice solamente en
0: un una canal, sola persona.
2: Digamos, porque a veces también, ¿viste? Oh, no, te me llaman a mí, después lo llaman a aquel, arreglamos, entonces yo siempre le paso... porque tiene la agenda Fabio, y entonces nada, es mejor y más prolijo, digamos, a la hora, me parece a mí, digamos, de... Sí, obvio que me llaman a mí, a veces al Poro también, ¿viste? Pero bueno,
0: tratamos... Claro, lo derivás a Fabio.
2: Fabio, que ya tiene
0: está bien.
2: La agenda ahí armada, ¿viste? 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
0: Bien.
2: Ese excelente. Es el teléfono de Fabio. Así que nada, aquel que quiera contratarnos para
1: cumpleaños,
2: casamientos, divorcios velorios.
0: Me llegó un mensaje acá. Ya me están garroñando, flaco. No garroneen más. El Martini. Esteban Martini.
1: Ah, mirá.
0: Dice, la fiesta del ferroviario costero, si puede colaborar para el 7 de marzo.
1: Bueno,
0: con la actuación.
2: ¿Colaboración?
1: Sí.
2: Sí, hay
1: la fiesta de acá Mar del Tuyú.
0: Mar del Tuyú. La fiesta del Museo Ferroviario.
1: No. Del Museo Ferroviario.
0: Ah, mirá.
1: Quería de comer a los chicos.
0: Tiene merendero. Merendero. Bueno. Tienen, viste que tienen un polo ahí porque está la fiesta de la náutica.
2: Si hay algo para con agua no canto.
0: Chocolatada te van a dar ahí.
2: Bueno, chicos, gracias. Bueno, sí, de última que le mande mensaje ahí a pasar el teléfono a Fabio.
0: Ahí le paso el contacto de Fabio.
2: De última, sí, obvio, para colaborar y si podemos y estamos nosotros ahí y el horario da porque también...
0: Porque viste que yo trabajamos. Tengo el contacto de Fabio, el tuyo no, porque como no contestás nunca vos.
2: No. Sí, yo contesto. Bueno, chicos, le agradezco. Me voy.
0: Estás como otro que toca la batería, que pasa todos los días por acá y acelera, ¿viste? Porque no quiere ni parar.
2: No, ¿en serio? No, ahora lo
0: voy a... Ese está en deuda con
2: nosotros.
0: Voy a
2: pasar a visitar porque entra hasta ahora, me parece.
0: Está en deuda con nosotros.
1: Sí, está medio choto.
0: Si vive acá nomás.
1: Está medio choto.
0: Sí.
2: Tenemos que venir un día. Lo que pasa es que, bueno, hay que organizar un día y poder... hacemos unas canciones acá, si querés. Yo me traigo la consola y hacemos unos temitas ahí.
1: Tengo consola.
2: ¿Tenés?
1: Tengo consola. Debe traer cable, debe traer...
2: Bueno, vamos a organizar
1: algún
2: un día.
1: algún un día. Cajón peruano, porque sí,
0: claro.
2: O tendría que hacer un especial a la tarde también, viste que esto no le
1: cuando quiera.
0: Cuando quiera. Bueno, acá gente, estamos a disposición.
2: Muchísimas gracias.
0: No,
2: gracias
0: a vos.
2: Gracias, María, por el regalito, la foto y el disco.
1: Ahora te cobro.
0: Ahora vas a ver la entrada, la salida. La entrada fue gratis, la salida va a ser.
2: Sí, me quedo acá, Me quedo, ¿puedo hacer un programa con vos?
0: No hay problema.
2: Nos vemos.
0: Nosotros seguimos compartiendo la mañana de opinión hasta las 13 horas.
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0: de Turismo, Cristian Escudero, vinculó el descenso con las dificultades económicas que atraviesa el turismo nacional y la retracción del consumo. En este escenario destacó que el municipio continúa trabajando junto al sector privado para la promoción del destino, la capacitación de nuevos visitantes y preparativos para la próxima temporada de verano.
1: En el país.
0: Prisión domiciliaria para la exfuncionaria judicial acusada de estafas a través de escaneo de ojo. Albertina Manganini se encuentra acusada junto a otros implicados del delito de asociación ilícita y defraudación informática.
1: En el mundo.
0: Estados Unidos. Senadores instan a Trump a anular el acuerdo sobre diésel con Rusia. El pedido es parte de un grupo de legisladores demócratas y republicanos.
1: Deportes.
0: El Rocky argentino, inolvidable triunfo de Locomotora Castro contra Jackson con John David Jackson, el histórico boxeador argentino, murió a los 59 años.
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0: Rutas 11, 56, 63, 74 y Autovía 2, el tránsito se registra normal en ambos sentidos de circulación. 14 grados la temperatura, 92% el porcentaje de humedad, el cielo nublado. 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

0: Bueno, seguimos con más información en la mañana de la radio. Ah, ¿seguís acá vos?
1: No me moví.
0: No te moviste, ¿eh?
1: No.
0: ¿Sabés por qué, no?
1: Tenemos en comunicación al señor intendente municipal, el doctor Juan de Jesús.
0: Buen día, Juan.
1: Gracias, buen día por atendernos.
2: Buen día, Mariano. Buen día, Néstor. Buen día, Radio La Costa. Buen día, queridos ciudadanos del Partido de La Costa que nos están escuchando.
1: ¿Cómo va, Juan? Bueno, Juan, un par de temas para
2: afónico,
1: charlar.
2: Pero bueno, bien.
1: En estos pocos minutos que le robamos de su agenda, que me dijeron que hoy estaba bastante apretada. Ayer estuve por el municipio y estaba con reuniones, no quise molestarlo. Fui con mi madre y me dice, uy, ¿está Juan? Me gustaría saludarlo. Le digo, mira, madre, debe estar de reuniones.
2: ¿Y por qué no me hubiese llamado, hombre?
1: Y bueno, Juan, pero uno sabe que usted está trabajando.
2: Sí, bueno, lo doloroso de trabajar es andar con la pala. Acá yo estoy atendiendo y hablando, escuchando y tratando de acompañar las situaciones de las personas. Ayer vinieron a visitarme unos chicos de la escuela primaria número 5 acá en Maretuyú y yo siempre les muestro el despacho donde está el intendente. Les pregunto si alguno quiere ser intendenta o intendente hacia adelante. No levantan mucho la mano. Se ve que la están viendo fea.
1: Juan,
2: ¿qué va a hacer?
1: Ayer el presidente de la Nación promulgó el decreto de que termina de romper la zona fría, ¿no? Y es algo que nos preocupa a todos los costeros de sobremanera, ¿no? Porque si bien el invierno terminó de una manera de que terminó la estación, pero las estufas siguen prendidas porque la primavera todavía no alcanzó su plenitud. Preocupa para el año que viene, ¿no? ¿Cómo va a ser esto de no tener la zona fría y los descuentos que veníamos sosteniendo desde las facturas de luz y de gas, de gas más que nada?
2: Vos sabés, Mariano, que arranco desde algo más básico. Los costeros, los que vivimos en el Partido de la Costa, no queremos que nos regalen nada. Queremos lograrlo, como hicieron nuestros pioneros, construir, aproximarse a la construcción de un futuro con su esfuerzo, su trabajo, los que pudiesen recibir como contribución a lo que hiciesen, y con sus ahorros y sus visiones ir construyendo las cosas. Hoy, el tema esto de tener que estar, que nos lleva a una disputa entre las zonas frías y las zonas calientes, más que nada tiene que ver con un modelo de país. Un modelo de país donde el democráticamente gran parte de la población, aquí en la costa también, lo votaron, lo apoyaron, en el cual hablaban de que querían un país que iban a dolarizar. Entonces muchos de nuestros jóvenes, nuestras personas, yo estoy ganando mil pesos, por decir algo así, si dolarice voy a estar ganando mil dólares, y si gano 3.000 voy a ganar $3.000. Y si mi negocio da una rentabilidad de 5.000 por mes, voy a tener $5.000 de ganancias mensuales. Y esto fue toda una pantomima. Voy a destruir el Banco Central, que son todos chorros, son todos una podedumbre. Voy a destruir un montón de cosas. ¿Qué lograron? Incluido también otros gobiernos democráticos, como fue el de Macri y la falta de voluntad política del de Fernández. Dejaron que corra la dolarización de las tarifas. Entonces, está dolarizada la extracción de gas, está dolarizada la extracción de petróleo, está dolarizada la distribución, los que llevan a los distintos puntos del país, el transporte, y está dolarizado también la distribución. Acá en la costa, la distribución, una parte se hace con las cooperativas y otra parte se hace con EDEA, que todas son empresas privadas, ahora cooperativas que son de la sociedad. Entonces, nos ponen en una cuestión donde haberlo dolarizado, planteado no se dolarizó la economía, pero sí se dolarizaron aquellas cosas que los grupos de poder económicos que manejan las grandes empresas que prestan servicios naturales, servicios como esenciales, como el agua, como es la energía eléctrica, como es el gas natural, como es la energía para que podamos tener logística para hacer un país federal de verdad. Entonces esto lo dolarizaron, pero no dolarizaron los ingresos. no dolarizaron los empleos, no dolarizaron los ingresos familiares que podría haber habido. Subieron los precios, bajaron los consumos, los jubilados cada vez tienen menos. Entonces, toda una serie de cuestiones que hay como dos economías. La economía para unos pocos y la economía de la que veníamos haciendo, la cotidiana. Entonces, esto se nos puso en una encrucijada. Entonces, frente a esto, se empezaron a sacar leyes de emparchar. Entonces, se fue muy alta la energía de las zonas frías, entonces estaban incluidas la Patagonia, y después se incluyeron 93 municipios de la provincia de Buenos Aires, entre los cuales estaba el de la costa. Entonces, y para nosotros, no solamente era un alivio, si queremos decir, dentro de lo malo, que no comparto el modelo de país, dentro de lo malo, bueno, si la gente lo eligió, bueno, vamos a ver qué mejor, qué podemos ir haciendo para compensar la situación. Y así sacaron, los gobiernos democráticos sacaron las leyes para subsidiar el gas en las zonas de mayor frío, porque no alcanzaba a poder pagar. Bueno, ahora vino este gobierno, y con esta situación de ajustar la economía, ajustan en educación, ajustan en salud, ajustan en medio ambiente, ajustan en cultura, ajustan en todas cosas. Entonces, ¿para qué? El ajuste, siempre hay que hacer ajuste, porque tenemos que, quienes gobernamos, tenemos que tener una razonabilidad, un criterio, no gastar más de lo que recibimos. Ahora, ese ajuste puede ser bueno o puede ser malo, según para qué lo dediques. Si ese ajuste para perjudicar a la gran mayoría del pueblo, lógicamente es que no está bien. Hay una iniquidad, hay una injusticia, que eso después va a tener otro correlato. El correlato de más enfermedades, más inseguridad, más discapacitados sin poder ser asistidos, los jubilados padeciendo por distintas cuestiones, falta de vivienda, falta de obra pública, falta un montón de cosas. Entonces, ¿es bueno el ajuste con tanta pérdida? Entonces, me parece a mí que en esto está. Pero planteando a esto y yendo a la ley de zona fría, convenció este gobierno que tiene, y aparte el ministro de jefe de gabinete, pues a Santilli, que quiere ser gobernador de la provincia de Buenos Aires, anda recorriendo las provincias comprando gobernadores, de cualquier partido político, algunos peronistas, que se dicen peronistas, para que levanten las manos, para que le voten estas cuestiones, y votaron la zona fría, con la promesa de que a ellos le iban a aliviar las zonas calientes. O sea, le sacan el subsidio a los que estamos en la zona fría y se le van a dar los otros para que estén calentitos. Y a ver qué se puede decir, Macri, se hace calor, abrir las ventanas, hermano. Entonces va a ver que corre el aire. Entonces es más fácil aliviar el calor, o meterte un poquito de charco de agua y te alivia. Al frío jodido sacas eso encima. Entonces nos perjudicaron en esto. ¿Pero qué estamos haciendo? Ya está promulgado, ya fue aprobado, faltaba aprobarse en el Senado. Los gobernadores de las distintas provincias, salvo la de Buenos Aires, la de Catamarca y otras, y Formosa y alguna otra más, no apoyaron esta situación. Pero las otras sí apoyaron, se los llevaron de viaje a París, le pagaron los viajes a París, habrán ido al Moulin Rouge, y ahí los convencieron y levantaron las manos, los diputados tienen que levantar las manos, para que saquen la ley de zona fría y le dan a ellos la ley caliente. Hasta el día de hoy, ya está promulgada la ley, hasta el día de hoy no salió la legal, las cosas, los beneficios de la zona caliente. Vamos a ver cuándo se la van a dar. Después van a andar llorando, pero no importa. Mientras tanto, te digo, estamos haciendo, ya ahora que está promulgada, a través de asuntos legales, nos vamos a sumar a los reclamos que está haciendo Bahía Blanca en la justicia federal para que ese derecho, ese derecho que fue intrusado por este gobierno, plantearon defensa de los ciudadanos del Partido de la Costa y los turistas que tienen sus casas en este lugar, porque también para nosotros nos afecta en lo turístico, porque el gas va a ser más caro, la gente no va a venir, pues le va a costar venir, porque dice, uy, si no puedo prender el gas, no puedo prender todas las cosas, nos perjudica. Entonces, toda una serie de cuestiones que, volvemos a primero, no queremos que nos regalen nada, pero tampoco que nos jodan, tampoco que nos perjudiquen, y tampoco que seamos instrumentos de la bandera de Estados Unidos. Entonces, por eso nos vamos a presentar en la justicia. Lamentablemente, la justicia que hoy tenemos, no pongo mucha ficha, pero mi obligación es seguir peleando para que los ciudadanos del Partido de la Costa puedan tener, con mis aciertos y mis errores, peleando por esto que creo que es justo.
3: Dos cuestiones. Hablaba del tema de la dolarización falsa que planteó el presidente en su campaña electoral. Y no sé si usted ha visto últimamente, apareció un video de Sergio Massa hablando sobre esto, ¿no? Y le decía a Fantino que a vos te van a dolarizar el sueldo en el mejor de los casos, pero también te van a dolarizar las tarifas, que fue lo que hicieron. El barril de petróleo, el criollo, que es el que se está usando antes de que asuma Javier Milei, varía la mitad que el barril Buford de petróleo que se usa hoy, que es el precio internacional. Y así tenemos el tema de la nafta. Hoy venía al Partido de la Costa, es bastante más caro que hace 3 años atrás, cuando estaba gobernando el peronismo.
2: En el proyecto que nosotros planteamos para el 2027 en adelante, ojalá que el pueblo nos pueda acompañar, está, así como el sujeto de nuestras estructuras políticas son las personas, las familias, la comunidad y los pueblos del interior, en un sistema federal que haya redistribución por equidad y por igualdad para todos, que no hay ciudadanos de primera, ciudadanos de segunda, como principio filosófico, el sentido de cualquier proyecto político, de político, económico, productivo, de generación de trabajo, de empleo, mercado interno, que pueda resolverse las economías regionales como la nuestra, que tiene que ver con el turismo, con la construcción, con las industrias, con las pequeñas industrias, pequeños comercios, pequeñas cuestiones, tiene que tener el privilegio, tiene que tener el lugar en el programa como eje central. Por supuesto, no, nosotros no estamos de acuerdo con dolarizar nuestra economía, porque un país soberano es soberano por la bandera, por el himno, por sus escudos, por el escudo y por la bandera argentina. Y nuestra bandera argentina y por la moneda argentina. La moneda argentina a lo largo de todos estos últimos años y la democracia ha sido coaptada por los poderes económicos. Entonces, siempre, cuando hubo que quitarle ceros a la moneda argentina, fue porque algún grupo económico se beneficiaba con esos ceros menos. ¿Quién se perjudicaba? El pueblo. Porque el IVA seguía siendo igual, el 21%, para el que tiene una casita humilde en cualquier lugar del Partido de la Costa, como aquel otro que vive en cualquiera de los barrios mucho mejores y que pueden vivir. A todos tiene que pagar. Paga lo mismo, el 21%, una familia humilde de 1 litro de leche, que paga una persona que tiene recursos económicos para poder hacerlo. Y esto es injusto, inequitativo y aparte es cruel, porque lógicamente que le quita, le está haciendo, que aquel que puede le está sacando, las medidas de gobierno son, porque son las medidas de gobierno que son las, acá lo que complica son las medidas que toman los gobiernos, que en vez de favorecer a las grandes mayorías, respetando las minorías, respetando que haya un diálogo, que haya un entendimiento entre todos, hasta, ¿para qué querés tanta riqueza? ¿Dónde te vas a llevar tanta riqueza? Tanta cada vez más, hermano, pará un poco. Y aparte, tampoco puede ser que se lo lleven los Panamá Papers, que les permitan que puedan llevarse esa casa, que se saquen sus ganancias justas, pero no que se lleven todas las otras cosas para ir a invertir en otros países. O evadir, van y evaden los impuestos, o van y hacen lobby para que tal o cuáles cosas queden exentas. O el narcotráfico, que sabemos dónde está y sabemos quiénes son, y si sabemos nosotros, por lo menos entendemos, también lo deben saber las fuerzas federales que tanto hablan, también lo debe ser el presidente de la República. La parte del gobierno que más recursos económicos está teniendo en estos últimos tiempos es el CIDE, la investigación, el Centro de Investigaciones. ¿Por qué? ¿Qué? Para perseguir personas, para favorecer a otras, para tapar contrabandos, para atrapar los de la aduana, para atrapar los narcotráfico, para hacer casi 362 camiones, salen desde Entre Ríos, Santa Fe, se van hasta Misiones se van a Paraguay, de Paraguay en el banco en el puerto de Asunción se llevan todas las cargas de cereales, como no pagan retenciones allá, pasan por nuestras narices, acá por el Río de la Plata, van por Uruguay, en la hidrovía del Paraná y se los llevan. Y eso no pagan nada. Y eso, no pagar nada, porque el impuesto es una cuestión que es una cuestión solidaria, es una cuestión que todos tenemos que tratar de contribuir para que las demás personas podamos vivir en convivencia, podamos tener oportunidades, podemos hacer, puede hacer escuelas, puede haber hospitales, puede haber medicamentos, puede atenderse bien a los jubilados. Eso, eso es lo que a nosotros se hace, y que se hace desde la época, desde que creo que la humanidad, Jesucristo, cuando fue Jesús y fue a la iglesia una vuelta, entró a la iglesia y estaba junto los pastores que hablaban de la iglesia y de Dios, y estaban los otros que cobraban impuestos. Entonces agarró y le dijo, ustedes, al diablo, lo que es del rey pasan con el rey, lo que es de Dios es con el Dios. Y los echó a la miércoles. Y así tiene que ser. Pero tiene que haber un Estado que regule, para que ordene, para que eso pueda ser. Te robo un minuto. Hablando mucho del modelo de Perú. ¿Qué hay que hacer con el modelo de Perú? El modelo de Perú está dolarizado. Está dolarizada la economía. Perú y Ecuador, está dolarizada la economía. Pero lo que mandan los controles de los gobiernos son los grupos económicos y los grupos tranquilizantes de la pesca, porque Perú se manifiesta mucho por la pesca, por los agroindustrias y por las minerías. Eso no está, eso puede sacar libre, no paga. Está. Y el presidente del Banco Central, hace 25 años que es el mismo presidente del Banco Central, que es el que regula la moneda, regula los cosos. ¿Qué es lo que querían hacer acá con la reforma del Banco Central? Poner a este Suchili, algo así se llama, que es el que dejó con los cosos de oro, los lingotes de oro, y perdimos 1.023 millones de dólares porque se equivocaron. Entonces, si uno, hermano, te puede equivocar una moneda, se te puede caer una moneda, pero que se te caiga 1.023 millones de dólares, son cuatro veces lo que salió el regalar aguas argentinas. Entonces, todas estas cuestiones son las cuestiones que realmente perjudican. Y que a nosotros también anularon el Ente Nacional de Obras y Servicios Públicos, que teníamos para hacer cloacas en Mar de Ajó, terminar de hacer los pozos de bombeo, mejorar la planta depuradora de los Cacares, traer el agua para la zona centro de nuestro partido de la costa, hacer las obras de defensa de nuestro frente marítimo, así como se está haciendo en Astonina, que ahora está medio parado, llevarlo hasta Mayajo Sur en un plazo de 10, 8, 9, 10 años. Esto es tener visión de país y estrategia de país. Este vino con este gobierno, este modelo que tenemos hoy económico, lo respeto democráticamente, no respeto los insultos que hacen los periodistas, no respeto sus tratos. Ahora se fue a un no sé qué diablo en Estados Unidos, donde va a estar con las cabareteras, no sé qué diablo vi que estaban, en vez de estar discutiendo las cosas del país, le van a dar un premio al honor del gran prestigio, y me gustaría que lo miren, porque están todas chicas con plumas y con un montón de cosas, no sé qué diablo es, qué sé yo eso. Entonces, nunca, allá lleva casi 50 viajes al exterior, jamás pisó una escuela, jamás pisó un hospital. Entonces, estas son las cosas que inmediatamente uno plantea, plantea las cuestiones que planteamos como defensa de estas situaciones. Y lo que, te robo un minuto más, mañana, el día 15, para nosotros los argentinos va a ser un hecho de bisagra histórica. Si lo que hoy está perturbando todas las cosas que han planteado, que se hizo el decreto número 70/2023, que puso este gobierno, le bien ingresó, los agarró dormidos a todos los gobernadores, los agarró dormidos a todos los legisladores, y había otro entusiasmo, vamos a ser sinceros, no podemos negar, los gobiernos anteriores fueron malos, todos. Entonces, bueno, pero yo me asumo esta cuestión, pero también quiero plantear, y en la mesa que es donde me siento para discutir cuestiones, en esa mesa que me siento para discutir, ¿entendés? Planteo también una idea de proyecto, y también a qué cosas hicimos mal, y hay que hacerla bien, y hay que ver de qué vereda uno está sentado. Entonces me parece que en esto que mañana está la posibilidad de conseguir el quórum para derogar este artículo 70/23, que es el que tira por tierra esta reforma constitucional que hizo el presidente Milei con sus compinches para aprobar esto, que fue una reforma constitucional. Se tiraron por tierra 356 leyes que eran leyes que tenían que ver con la vida nuestra ciudadana, tenía que ver con la salud, con la educación, con la cultura, con un montón de cosas. Y son las que hoy está haciendo el ajuste y está haciendo todas estas trabas y está haciendo que la gente tenga que pagar cuando se endeuda cualquier cantidad de intereses.
4: le permitió las prepagas, que puedan poner las cuotas que ellos quieran. Nos permitió, planteó toda una serie de cuestiones que me parece a mí que es el momento de borrón y cuenta nueva. Si esto se tira abajo, este decreto, si se logra, porque va a haber una gran movilización. No puede ser que estén haciendo a los científicos lo que se le hace a los universitarios. Acá tenemos nuestras universidades, porque queremos que nuestros hijos, los hijos de nuestras familias, puedan tener un lugar en el mundo más adelante. Todo padre cuando nace, un niñito, siempre aspira para ellos algo. Y ese algo está basado en el estudio, está basado en algún entrenamiento, en alguna cuestión. Y eso tenemos que defenderlo. No puede ser que por cuestión de ajustar, para pagarle intereses a los Estados Unidos, que ya estamos endeudados de 120 mil o 100 no sé cuántos mil millones de dólares. Entonces, que no sabemos dónde fue. Acá no vino una sola escuela. No, y los hospitales que hemos hecho con nuestra propia plata. Entonces, toda una serie de cuestiones que me parece a mí que tanto a nivel nacional, provincial y municipal también, yo me hago cargo de algunas cosas que no han podido salir bien o no han podido ser hecho, no han podido hacer, pero mi apuesta es a la conciencia popular de cuáles los intereses que tenemos que defender en la costa, como turismo, como construcción, como industria, como trabajo, como empleo, a los jóvenes que tengan. Hoy parece que son tiempos sin ilusión y sin porvenir. Entonces, sin ilusión y sin porvenir. O sea, sin tiempo y sin plata. ¿Y esto cuál es la salida? Entonces, esto preguntamos, ¿no? Entonces, en este tiempo, ¿cuál es la respuesta? Y la respuesta es democrática. Dialogar, hablar, entendernos. Y no porque fulano me miró, no me tocó, voto en contra. No, hermano, vota lo que te va a favorecer. Y después podés venir a golpear la puerta si no hace lo que tenés que hacer. Entonces, esta me parece a mí que es una oportunidad que no quería dejarla de mencionar, que mañana va a ser un día importante, es un hecho importante para la historia, si se puede revertir esta situación de un modelo de país que no es el nuestro. El modelo del país de Argentina es para los 47 millones de habitantes que tenemos ahora y no para 10 millones de habitantes, porque los otros, como decía el Papa Francisco, y mis rezos para el padre León XIV, que Dios lo bendiga y salga bien, el padre Francisco decía, no podemos tener una sociedad de descarte, no tener trabajo, no tener familia, no tener vivienda, no tener hogar, no tener comida, no tener remedio, es descarte, y ese descarte es anomia, y esa anomia hace que cualquiera de los ciudadanos pueda salir para cualquier lado, con cualquier cosa en la mano, o someterse a los que realmente hoy tratan de pervertir a nuestros jóvenes vendiendo droga. Entonces, esta es una lucha que tenemos que tener. Y apostar a lo que realmente nos puede hacer que el Partido de la Costa y la región, ojalá que también los gobernantes que vengan empiecen a tener esta mirada de región de nuestra zona, tiene un gran progreso y un gran destino de desarrollo económico, productivo, laboral, tecnológico, para contener a todos los hijos de todas las generaciones que vayan a venir y ser útil, no para nosotros solos, sino aportarle al engrandecimiento de la nación argentina.
3: Intendente, dos cuestiones y lo dejo libre. Mañana también está la marcha universitaria acá en el Partido de la Costa, la quinta marcha universitaria.
4: Vamos a estar presentes.
3: Bien.
4: Algunos van a viajar a Buenos Aires para sumarse a la marcha de polifacética, porque también creo que los sindicatos también, me hubiese gustado que también fuese con más fuerza, pero bueno, van, y otros vamos a estar acá en el lugar de defensa del universitario, que son otras cuestiones, y es muy, muy importante. La verdad que yo creo que también hay que ser protagonistas y tenemos que tener un poquito, a ver, perdón mi atrevimiento a lo que digo, hay que poner el cuerpo. Sí. No quiero que vayan ni con piedra, ni con palo, ni con nada, sino con nuestra voz, con nuestra presencia, hablando con los que están al lado nuestro, que si vemos, todos padecemos más o menos lo mismo, en más o en menor medida. Ahora, ¿la causa es de cada uno de nosotros? No. Nos están haciendo creer que la causa de que no tenemos trabajo tal o cual persona es por culpa de él. Del joven que no tiene trabajo, culpa de él. Del comercio que le va mal, por culpa de él. Que los precios están altos, la culpa de él. No es así. Nos están metiendo esto en la cabeza, que es para confundirnos distraernos mientras viva el saqueo y viva la venta del país.
3: Bien, y la segunda, y con esta los saludo, ¿cómo piensa que va a venir la temporada, intendente?
4: Estamos haciendo todo lo posible para que se haga lo mejor que se pueda. Vamos a hacer inicio, ya te adelanto, el inicio de la temporada 26-27 va a ser el día 15 de noviembre, igual que el año pasado la vamos a adelantar. Ya estamos con, hemos participado de la Feria Internacional de Turismo en Buenos Aires, con un stand del Partido de la Costa, con los productores y con los hoteleros y todos los emprendedores. Muy buena acogida ha tenido de la gente de conocer, de lo conoce, que venían, que vienen acá, que quieren venir, que quieren ver. El día lunes hubo una ronda de negocios para ver. Hay expectativas. Y estas vacaciones de invierno, si bien no ha habido estas vacaciones que hemos tenido este fin de semana largo, más allá del tiempo, han venido algunas personas, han estado consultando. No ha sido una gran movida, más allá de lo que dice el secretario de Turismo Nacional, este señor Scioli, que dice que fue un éxito. Para él es un éxito estar ahí donde está, acomodándose y viendo cómo le sale bien su propio negocio.
3: Scioli era amigo.
4: No, amigo no, ni en pedo. Ni en pedo, ni la mano le doy. Ni la mano le doy.
3: Viene el dato,
4: respetando
3: Juan,
4: su discapacidad.
3: Viene el dato, ¿no? Esto de que se va a lanzar nuevamente la temporada en noviembre, como se hizo el año pasado. Calculo que ahí en Costa del Este, que es un lugar hermoso que tenemos los costeros, ¿no?
4: Sí, tenemos que hacerlo de acá, más que nada, con nuestras bellezas que tenemos, la belleza natural, con los paisajes, con cada una de las características de las ciudades, con los emprendimientos. Tenemos 7 parques temáticos, tenemos 7 polideportivos, pileta climatizada. Hay mucha inversión privada, hay mucha inversión hotelera. Yo veo cómo viven, tratan de sostenerlos abiertos todo el año, de mejorar, hacen paquetes turísticos. Ahora estamos licitando los balnearios para que realmente estén más en condiciones y los abran antes. Hemos recuperado el 20% de los balnearios que estaban, en que habían vencido su concesión, no se les va a renovar. La idea es recuperar playa pública. En el caso de San Clemente de Tuyú, va a funcionar como una colonia, un lugar de vacaciones para los chicos. Los chicos no solamente de nuestra comunidad, sino también de los turistas, de las 8 de la mañana hasta las 8 de la noche, que puedan disfrutar de la playa, que no sea solamente en un polideportivo o la pileta de natación, sino de la playa. Y también para que también pueda tener un parador turístico, como tiene San Bernardo, como tiene Mar de Ajó, como tiene Santa Teresita, también tratar de hacerlo para aquellos que quieran presentar un libro, hablar, charlar, plantearse, con vista al mar, esto significa. Y en otros lugares, con este problema que tenemos de frente marítimo, con un equilibrio inestable, recuperar playa pública para los turistas y para estar. Entonces, yo creo que la cantidad de servicios que damos en las playas son suficientes para la cantidad de gente que viene a este lugar, y son de muy buena calidad. Mi gusto sería que lo tuviesen abierto hasta pasado Semana Santa, no solamente que el 28 vengan a hacer negocio y el 28 de febrero cierran la puerta y se fueron. Hay gente que viene en marzo, hay gente que viene de vacaciones de invierno, a él le gustaría traer una carpita, traer una sombrillita y que tenga un vasito para tomar un café. Entonces esto está, porque también es cierto que no debemos apostar a que la costa es el turismo todo el año. Y si tenemos, y en el nuevo proyecto de gobierno que vamos a presentar para 2027 en adelante, vamos a tener que haya los fines de semana largos, se tengan no como una cuestión meramente de negocio, sino que la familia argentina hoy lo que está necesitando es tranquilidad, encontrarse con el espíritu, encontrarse con los amigos, encontrar otras cosas. Hoy tenemos que apostar a los bienes espirituales, convocar, encontrarnos, hablarnos, disentir, a caminar juntos, disfrutar de la naturaleza, todas estas cuestiones. Pero lo cual también es cierto que son indispensables que las condiciones económicas, en sus manos o en menos, también sostengan esta manera de poder hacer. Porque el hombre, el ser humano, no es indiviso, es cuerpo, alma, espíritu, ánimo, emociones, pasiones, amor. Bueno, todas esas cosas son las cosas que también hacen a que tengamos una vida que realmente
2: nos encontremos con nosotros mismos. Porque es difícil encontrarse con nosotros mismos cuando tenemos algún dolor, cuando tenemos alguna pérdida, cuando tenemos un papá o una mamá que no le alcanza para llegar a fin de mes, cuando tenemos un chico que nos mira con los ojos así abiertos que quisiera estudiar y no puede estudiar. Eso también es un dolor. Entonces esto tenemos que tratar de zanjarlo. Yo creo que la República Argentina tiene los recursos económicos para sostener a la Argentina y a gran parte del mundo. Lo que sí es cierto, tenemos que mirar a la Argentina. Si miramos para Estados Unidos y nos vamos de viaje todo el día a Estados Unidos, o lo vamos a disfrutar al Moulin Rouge de París, llevando con gobernadores, 14 gobernadores, a disfrutar allá y llevando a los empresarios, lógicamente que eso es una manipulación que no es buscar el espíritu de unidad que necesitamos para sacar adelante esta querida Argentina.
3: Intendente, millón de gracias por el
0: gracias,
3: tiempo.
0: Intendente, y feliz día para el 17. Esperemos que tener vamos un todavía, peronismo sí. Unido el 17, ¿no? Que estén todos unidos.
2: Sí, quisiéramos que fuese un solo acto, que pudiésemos hacer un solo acto. Pero bueno, se va a dividir en dos o tres cuestiones. Y estamos, tengo que decirte que estamos, nosotros fuimos parte de la Liga de Intendentes de la Provincia de Buenos Aires y estamos trabajando para construir la unidad. La unidad no es amontonarnos,
0: no.
2: Sino la unidad es darle sentido, darle contenido, darle buscarle, darle un liderazgo, pero ese liderazgo no puede salir ni de ninguna lapicera ni de ningún dedo. Uh-huh. Tiene que darse en las diferencias, en las coincidencias y en las diferencias. Y aparte, el que venga a ser presidente de la República, si es de nuestro partido, ya el primer día tiene que decir que viene a ser un gobierno de transición. Porque esta Argentina le va a llevar mucho tiempo poder levantarla. Si ya está pensando en la reelección que va a tener a la miércoles, y también sacarle al lado los acahuetes o los lobbies que están tratando de decirle, sos el mejor de todos, sos el más lindo de todos. Mañato, tenés que caminar por el barro, hasta que poder sacarse el barro para sacar a la Argentina adelante, vamos a tener que andar muchos años dentro del barro, muchos años dentro del barro. El barro sano, el barro que ensucia, que esto, pero con un poquito de agua, se saca. No el barro que te meten en el corazón y te hacen decidir en contra de tu pueblo.
3: Gracias Juan. Doctor.
2: Un abrazo y gracias por todo.
3: Prometo que la próxima vez que vaya con mi madre al municipio le toco la puerta.
2: Espero.
3: Un abrazo grande.
0: Ahí pasó el intendente. ¿Qué notita, amigo?
3: Tiró, yo, la verdad que... Tiró por... Peco de a mí me dicen corta, traté de hacerlo lo más corta posible, le digo a Paula.
0: Paula.
3: Mandamos un beso, seguramente me está escuchando. Ahora me va a empezar a llamar para decirme, te fuiste de mambo con el tiempo. Pero tiró algo que no lo dejé pasar para que no me levanten tanto, ¿no? Pero tiro algo de que el proyecto político que estamos armando para el 2027. Relige Juan, no relige Juan, tendría que haberse lo preguntado, pero bueno.
0: Para la próxima.
3: La próxima te lo pregunto, te prometo.
0: Por ahí lo tenemos acá, la próxima.
3: Por ahí viene. Che, y... le mandamos saludos a las chicas de la esquina.
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0: A los hermanos...
3: A los Agania Boys.
0: Los
3: Agania Brothers. Tengo uno que está con el nene complicado en Mar del Plata. Le mandamos un saludo a la familia Agania.
0: Fuerza para
3: ellos, que
0: la familia
3: se va a solucionar todo.
0: ¿Y qué más tenemos para saludar? Ah, Esteban, ahí que le mandó saludo a
3: Esteban,
0: Juan.
3: Le mandamos un saludo a Esteban. Y le mandamos un saludo a dos personas que nos tienen que traer algo para que las sigamos saludando.
0: Cierto,
3: una es Claudia.
0: Sí, Claudia.
3: 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Claudia Maceroni, amiga de la casa.
0: Tiene un cocodrilo en el bolsillo esa chica.
3: Es terrible, la verdad es terrible. Vamos a buscar el teléfono porque no me lo acuerdo de memoria.
0: Ahí me están cambiando la jugada, me están corriendo el arco.
3: 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Como decís, a ver, bueno, tengo mi cumpleaños, ¿no? Entonces la llamás a Claudia.
0: O sea, este domingo no, el otro que es el mío.
3: El otro que es el tuyo. Entonces llamas a Claudia el lunes antes de tu cumpleaños y le decís, hola Claudia, mira, necesito tantas docenas de chips, tantas docenas de medialunitas, tantas docenas de sanguchas.
0: ¿Cuántos invitados son? Yo solo.
3: ¿Cuántos invitados son? Vos solo. Cinco docenas de una, cinco de otra, cinco de otra. No, entonces agarras y ya directamente, Claudia, el domingo a la mañana te trae todo, ¿no? Los chips, los fosforitos, todo. Vos lo único que tenés que hacer es calentar los fosforitos, calentar las medialunitas y servís ahí, tú tirás todo en la mesa y ya está.
0: Tuki, lo
3: desparramás. No lavas un plato. Sí. No, te soluciona el cumpleaños, Claudia Maceroni, le mandamos un saludo muy grande. Y también, Alicia, hacete una torta, Alicia.
0: Comprate,
3: Alicia, copate.
0: Sí, a lo de Claudia, ¿le podemos hacer el encargo para el Día de la Madre?
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0: Si querés auspiciar una comida, acá es el lugar indicado, muchacho.
3: Aparte, nosotros sabemos lo que auspiciamos
0: porque
3: lo probamos.
0: Claro,
3: o sea, no estamos gordos porque tenemos ganas, estamos gordos porque comimos
0: las
3: cosas que nos trae la gente para degustar.
0: Viste que te dicen, no, estoy gordo por el aire de la costa. No, nosotros porque le vamos a dar ahora, dentro de un rato estamos.
3: Olvídate.
0: Ya tengo que ir a buscar.
3: Vaya antes de ser.
0: Che, me está corriendo el arco el funcionario que estoy llamando. Me dijo en 15, ahora después de las 11.
3: ¿Le hubieses dicho a Juan?
0: No, le voy a decir, mirá que recién estuve con. Estamos compartiendo la mañana de la radio hasta las 13 horas.
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5: 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Es la hora 10:53 minutos. La temperatura 14 grados, la humedad 91%. 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
2: Temperatura 14 grados, 91%, el porcentaje de humedad, del cielo nublado.
1: En la costa.
2: Destilados IP 7109 participará en el Oktoberfest. La destilería participará de una nueva edición de Oktoberfest que se llevará a cabo el próximo fin de semana desde el viernes 16 al

0: en el mundo.
1: Temporal en Santiago de Chile, tormenta eléctrica, granizo e interrupciones en el transporte. La región metropolitana de la capital chilena se encuentra bajo alerta roja debido a las intensas precipitaciones.
0: Deportes.
1: Obligados a ganar, River visita a Sarmiento de Junín en el postergado de la fecha 11. El millonario no puede perder más puntos en la tabla anual si quiere soñar con la Libertadores.
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1: Rutas 11, 56, 63, 74 y autovía 12. El tránsito se registra normal en ambos sentidos de circulación. Temperatura 14 grados, 91% el porcentaje de humedad, cielo nublado. 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
4: Es la hora 11, 4 minutos.
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0: Bueno, seguimos transitando la mañana de opinión a través de la 104.7, la radio del Partido de la Costa. Bueno, seguimos compartiendo la actualidad, la información, bueno, todo lo que necesitas saber tratamos de que pase por la mañana de opinión, y estamos en comunicación con el secretario de Planeamiento, Infraestructura y Medio Ambiente del Partido de la Costa, el arquitecto Walter Natalicia. Buen día, Walter. Néstor Teruel te saluda. ¿Cómo estás?
1: Buen día, Néstor. Buen día a la audiencia. Muy bien.
0: Bueno, el motivo de nuestro llamado es como pasa todo a esta época del año, ¿no? Ya el calendario cada vez está más corto. Digo, hay muchas cuestiones que se están tratando de solucionar antes del verano, digo, y me imagino que ahí en la Secretaría, digo, deben estar trabajando contra reloj con todo lo que se está haciendo y se ha puesto en marcha para poder tener más arreglada la localidad para el verano, ¿o me equivoco, Walter?
1: No, es así. Venimos terminando algunas tareas que son de invierno, con lo que es infraestructura escolar, uh-huh. Lo que es pintura, bueno, todo lo que es el mantenimiento de servicios públicos y alguna obra pública que estamos siguiendo y terminando. Y sí, ya preparándonos para el verano. Bueno, se arrancó el bacheo y se va a seguir hasta fin de año. Uh-huh. Y bueno, estamos pensando también en las costaneras y en las bajadas y todo lo que tiene que ver con los preparativos para el verano, ¿no? Nos uh-huh. está acompañando mucho el tiempo, eso nos complica bastante. Sí. El tema del bacheo con lluvia no se puede hacer, y la verdad que estamos teniendo unas semanas con una interrupción de muchas lluvias, y pero bueno, de todas maneras, esperando ahí que mejore el tiempo y poder seguir y terminar con el bacheo de San Bernardo. Y si bien se va a hacer bacheo y se va a ir siendo paralelamente bacheo en otras localidades, uh-huh. La idea es ir para el lado de centro y norte.

0: Sí, aparte no solamente el mal tiempo por la lluvia, sino también que está fresco, ¿no? Y el asfalto, si no hace calorcito, tampoco es que sirve mucho el
1: material. Y lo que más perjudica para la tarea del bacheo y del asfalto es la lluvia, porque el frío la verdad que no molestaría tanto, porque esto es asfalto en caliente, y la verdad que no, si bien no dificulta, sí, no ayuda, pero tampoco es una dificultad. La humedad sí, porque bueno, podés imprimar con, antes de hacer el bacheo se le da una imprimación asfáltica. Sí, cuando los pozos están llenos de agua no los podés imprimar, o con mucha humedad. Entonces eso sí dificulta la lluvia y la preparación. Entonces vos a veces haces tú un preparado para un bacheo o para hormigonar un cordón cuneta y te llueve y se te llena todo de agua y después el agua se tiene que ir o hay que sacarla.
0: Claro.
1: Entonces,
0: sí,
1: la lluvia es lo que más molesta, lo que más interrumpe la tarea cuando es la tarea en la construcción o en lo que es bacheo y asfalto y cordón cuneta, dificulta, se hace imposible la tarea, es imposible.
0: Sí, el otro día lo veíamos el lunes cuando veníamos para la radio, que era feriado y se notaba un poco más el tema de la calle Garay acá en San Bernardo, ¿no? Digo, como decís vos, esa pintura, esa base que se le da, ¿no?
1: Es una imprimación asfáltica que se le hace para sellarlo. Se hace todo un preparado, una compactación, se hace como si fuese el suelo cemento, se imprima y se le hace la imprimación, después se le tira el asfalto caliente y se hace la compactación. Todo eso con agua es incompatible la tarea. Entonces eso que, aparte, viste, te llueve hoy y tenés que esperar un día que seque, y bueno, la semana, te llueve dos días en la semana y te complicó la semana completa.
0: Bueno.
1: Y aparte que la planta, cuando vos la arrancás, tenés que tener una proyección de unos días de tarea, porque no es que vos la planta la arrancaste, la paraste a los tres días, no se puede. O sea, una vez que la planta arranca, el material, las toneladas que le tiraste adentro, se las tenés que sacar. Así que es un trabajo con el tiempo, la verdad, complica mucho.
0: Y lo mismo le está pasando también a los delegados con el tema de las calles de arena, ¿no? Digo, tanta agua, tanto anegamiento también que te rompe las calles de arena. Tenés que esperar también que baje el agua para después pasar la máquina, porque no la podés pasar después de que haya llovido.
1: Exactamente. El agua, si bien un poco de lluvia viene bien porque asienta, pero bueno, cuando se pasa del asiento y se encharca, o el paso del agua te corta, ya después tenés que esperar que seque. Y si vos tirás relleno arriba del agua, se hace un fango que después dificulta el tránsito de los vehículos. Así que, bueno, es todo un proceso que, bueno, tenemos que ir lidiando
0: con
1: la situación.
0: El parque automotor ha aumentado muchísimo en los últimos años, ¿no? Hay mucho vehículo circulando por diferentes arterias. Uno lo está notando cada vez más, ¿no? Esto de que hay mucho vehículo circulando en el municipio.
1: Se han poblado, van creciendo las localidades, va creciendo el movimiento y, bueno, el tránsito también, por algo también se deteriora. Se deteriora el asfalto y se deterioran las calles. Más allá del clima, también el paso vehicular va haciendo su trabajo negativo, ¿no? O el serrucho, o la rotura. Así que, bueno, es eso, es el mantenimiento que hay que tener.
0: Sí, Zona Sur fue la más afectada con el temporal de viento que tuvimos la semana pasada, que por ejemplo acá en San Bernardo hizo bastante destrozo con las plantas.
1: Y sí, lo que pasa es que tiene mucho que ver con el donde tenés más las plantas más añosas, que las plantas más añosas no solamente están en San Bernardo, pero sí tiene mucho que ver lo impactado que está la zona, donde vos tenés plantas, tenés cordón cuneta, tenés asfalto, tenés vereda, es donde más impactado lo tenés, porque o le hiciste un corte de raíces en un momento, o la raíz tuvo algún tipo de interrupción, entonces el árbol se va quedando como como sin base, también el crecimiento de la planta con un edificio a 2 metros, a 3 metros, no es lo mismo que en un espacio de más natural, como claro. puede ser Jahuel, San Andresita, uh-huh. o La Lucila, o mismo Costa del Este, ¿no? Primero que son plantas más nuevas, y después que la planta tiene su hábitat natural más controlado. Uh-huh. En la zona cuando es urbana impactada, viste, tenés el tronco, un tronco de 70 centímetros de diámetro, y a 20 centímetros tenés un cordón cuneta. Entonces,
0: sí, la planta, tenés la tubería del gas, del agua también.
1: Claro, viste, bueno, cuando pasa la hora de cloaca, uh-huh. le cortaste 3 raíces. Cuando uh-huh. pasa la hora del agua, y así. Y él también la poda, el mantenimiento. Uh-huh. Entonces, bueno, claro, también los canales, ¿no? Porque, uh-huh. viste, que en las localidades cuando están urbanizadas, con edificios, vos vas caminando y por ahí en el medio de una cuadra, parece que tenés un remolino, ¿no?
0: Claro,
1: es distinto, sí. cuando el viento viene y no encuentra nada que lo cambie de rumbo, ¿no? Uh-huh. Todo ese impacto de edificios y piso también hace que por ahí la zona de San Bernardo siempre es la que más sufre, ¿no? Uh-huh. Pero por eso nosotros por ahí no nos ponemos a sacar, tratamos de mantener los árboles, ¿no? Porque si no tendríamos que talar el 50% de las plantas de San Bernardo, y tampoco claro. sería el cambio de un...
0: Sí, no sería la solución esa, ¿no?
1: Y por eso, bueno, se trata de mantener, y el pino no es una planta que uno la pueda desfoliar mucho, se le hace un mantenimiento, pero bueno, algunas se van ahuecando, y bueno, y vamos manteniendo a medida que se puede, y sí, claro... trae problemas, porque también se cayó una en Bardajó, sobre sí. el acceso, sobre el Libertador, también una planta que, admite que la planta es como que va tomando, va creciendo de una manera por ahí que se descompensa con el peso también, porque se va desviando, entonces por ahí el mismo peso de la planta y con la lluvia y el viento, bueno, ahí viene al piso.
0: Digo, sí, una gran tarea, sobre todo ahora con estos fenómenos climatológicos, ¿no? Estamos viendo que en todos lados está pasando, bueno, recién estábamos viendo información de Chile, el litoral nuestro también, está complicado con el tema de
1: sí, es como un poco como se venía diciendo, ¿no? Que esperemos que, bueno, la verdad que es lamentable que pasen en otras regiones, hasta ahora en otras regiones vienen castigando más que la nuestra, tanto la ciclogénesis como esto, el super niño. Uh-huh. Pero bueno, la verdad que es lamentable, pero está ocurriendo por todo el mundo, y bueno, nosotros nos viene impactando por ahí no en forma tan contundente, pero bueno, también estamos haciendo vamos haciendo algunas obras preventivas para en el caso que venga no nos agarre tan desarmados, aunque si viene muy fuerte como están ocurriendo en otras zonas, la verdad que no existe una obra hidráulica o preventiva donde se puede resolver previamente un tema climatológico tan particular, ¿no? Mm. no hay forma de, bueno, lo que pasó en Chile, lo que está pasando en el litoral, sobrepasan los niveles y no tenés forma de encauzarlo, ¿no?
0: Claro, sí, sí.
1: Es algo que no, es una cantidad de agua que viene bajando desde el Brasil que no tenés con qué atajarla. Las represas las abren, pero es impresionante. Las imágenes que se ven parecen de inteligencia artificial. Es decir, uh-huh. es una imagen real eso, el trabajo que están haciendo las represas, ¿no? Pero, ¿qué pasa? Si no abrís también las represas, el agua pasa por arriba.
0: Claro, no, sí, se satura y empieza... En algún lugar va a buscar el fuego, y el agua siempre busca un
1: claro, pero el daño, si viste, el daño es peor, porque una vez que pierde el cauce...
0: Sí, no, rompe, ¿viste? Todo. No.
1: Claro, bueno, la verdad que es una cosa tremenda lo que está pasando.
0: Y una de estas grandes problemáticas de los cambios climatológicos tiene que ver también con nosotros, ¿no? Los seres humanos que somos... producimos, digo yo, impresionante la cantidad de, de, de, de basura que creamos. Digo, ¿cómo se está trabajando en el municipio para esta temporada de verano con el tema de los residuos, no? Sobre todo el domiciliario, el que tiene los comercios, digo, porque también es una gran problemática, ¿no? Lo vemos, el trabajo que hacen cotidianamente, fuera de
1: sí, sí, yo digo siempre, la municipalidad invierte y hay mucho trabajo de todo el personal municipal y las contrataciones que hace la municipalidad con algunas empresas o cooperativas. Sí, es una tarea continua, y en verano, bueno, nosotros tenemos ese plus de cantidad de personas y de consumo, entonces, bueno, hay que estar todo sobredimensionado. Nos ha dado mucho resultado y estamos apuntando a eso, a colocar esos contenedores en distintos lugares donde se hacía había acumulaciones de basura en algunas esquinas. Bueno, estamos tratando de concentrar para ir erradicando o concentrando esos puntos y hacerle un mantenimiento diario. Entonces, bueno, ponemos el contenedor y lo recargamos, los cambiamos a la tarde. Entonces, uh-huh, estamos haciendo toda esa extracción que antes todo ese residuo lo teníamos en la calle. Así que ya se está haciendo todo un trabajo de levantamiento. La verdad que nos dio muy buen resultado esto de los contenedores en los barrios, y bueno, también con la colaboración del vecino, ¿no? También sí, que se vaya adaptando a esta nueva modalidad, y también porque antes uno hacía una limpieza en su casa y no tenía dónde llevarlo. Bueno, ahora están estos puntos donde la gente, bueno, se puede trasladar hasta ahí y volcar el residuo o residuo de que le es una limpieza. Ahora viene la temporada y bueno, toda la gente se va preparando, o la gente que tiene casa acá, y también estos meses son se genera mucha acumulación. Mm-hmm. Si no tuviésemos estos contenedores, también se nos empieza a aparecer en las esquinas. Entonces, bueno, sí, se hace una pasada a la mañana, pero después ya a la tarde, el que saca a la tarde queda hasta el otro día. Entonces, claro, sí, con los contenedores, la verdad que esto va dando un buen resultado, y es un trabajo constante, ¿no? La verdad
0: Uno lo vio este martes, después del fin de semana largo, ya encontraron los colchones, alacenas o bajo mesadas rotos, tirados en las esquinas. Digo, también la desidia, ¿no?, del vecino de tirar todo en las esquinas, sí, y no contratar un contenedor, ¿no?, como tiene que
1: claro,
0: ser.
1: Claro, por eso estamos incrementando para fin de año esta cantidad de puntos de una forma considerable, como para que la gente ya lo visualice, ya se va a dar cuenta que en el barrio, a cercanía, uh-huh, 3-4 cuadras, va a tener un lugar donde
0: poderlo depositar
1: eso,
0: ¿no?,
1: y nosotros después levantarlo, que bueno, también se nos generan algunos problemas, porque también a veces se hace el carancheo, se junta, entonces se tira un poco al piso, y bueno, también las delegaciones tienen que hacer un trabajo de mantenimiento del lugar.
0: No, es que tenés que sacar la logística, por ejemplo, en vez de sacar, no sé, dos veces por semana la máquina y los camiones, lo tenés que sacar todos los días, ¿viste? Entonces,
1: sí,
0: el gasto es más también, ¿no?
1: Claro, eso más allá del servicio que tenemos contratados, el personal municipal con las máquinas municipales, todo ese trabajo en conjunto, están las motocarros también que hacen...
0: Sí.
1: Hacen una pasada puntuales por los lugares céntricos donde están los papeleros, viste que a veces los papeleros terminan con residuos domiciliarios, que también, bueno, tenemos el tema de los perros. Entonces, bueno, toda esa problemática, pero bueno, la idea es y la ejecución es para ir mejorándolo sí, y también con la colaboración de la comunidad.
0: Y hay que planificar todo antes del comienzo de la temporada, porque ahí estábamos hablando hace un ratito con el doctor de Jesús, que la temporada oficialmente va a comenzar el 15 de noviembre. Digo, hay que empezar a trabajar y a planificar todo para esa fecha en adelante, por lo menos lo más céntrico, donde bueno, se aglutina más el turismo. Digo, dejarlo libre y trabajar sobre la periferia, ¿no? Que va a quedar por ahí,
1: sí,
0: para otros trabajos
1: puntuales. Nosotros tenemos, el intendente siempre nos pide, no, no es que solamente se trabaja, uh-huh, sí, por ahí en preparar algunas zonas, porque bueno, por supuesto que la zona de playa, bajada de playa, el uso es en verano, pero tampoco desatendemos los barrios, en lo que es limpieza, mantenimiento, uh-huh, alumbrado, se ve como un todo. Sí, se pone la prioridad por la fecha y por la cantidad de gente que tenemos en la zona céntrica. Pero bueno, el trabajo se trabaja parejo en todo el partido, y uh-huh, son demandas distintas, pero el trabajo no se descuida una zona por otra, ¿sí? Uh-huh. La verdad que es las delegaciones en eso, la directiva es trabajar y mantener todo el partido, uh-huh, o toda la delegación, no dar prioridad, sí, por la demanda, pero no, sí, por una cuestión de localización.
0: Sí, también otra de las que estuvimos hablando el otro día, ahora con la puesta en punto que tiene la municipalidad de la carpintería, ¿no? Ahí que están haciendo trabajo, vimos que estaban trabajando con la señalética, digo, hay un plan ya de empezar a hacer,
1: sí,
0: una señalética para toda la,
1: sí,
0: costa.
1: Estamos, sí, tenemos hay un proyecto de hacer algo acá, uh-huh, y también de trabajar con otro sistema de... algo que no tenga tanto mantenimiento, uh-huh, estamos viendo también los costos, hay que ver cuándo se puede largar, y también ir haciéndolo por etapa, ¿no?
0: Claro, sí, sí, también. Esto no va a ser de la noche a la mañana, digo, va a llevar un planificar,
1: claro,
0: y después hacerlo por zonas, ¿no?
1: Sí, esa es la idea, de ir planificándolo por zona y ir haciéndolo, la verdad que en eso estamos trabajando, pero bueno, el tema son los presupuestos, ¿no? Que,
0: claro, sí, sí,
1: que no estamos manejando pura y exclusivamente con lo nuestro, con lo que se genera del aporte de la tasa, poca ayuda y poco programa está viniendo de cero de Nación y muy poco desde la provincia, entonces bueno, a todos nos cuesta, y bueno, también a la municipalidad en este momento también va haciendo lo que puede, y también le da prioridad a la salud, a la, uh-huh, educación, a la cultura, a la limpieza, y que todo esto y a la ayuda también social, ¿no? Uh-huh. De que en estos momentos también ese trabajo lo tiene que hacer la municipalidad, por una cuestión de cercanía y ayuda a la comunidad, uh-huh, así que también ahí la municipalidad destina no solamente personal, sino también parte de la economía se destina a ese rubro.
0: ¿Y la luminaria cómo viene? Porque había también una apuesta, ¿no?, muy importante con el tema de las luminarias en la costa.
1: Sí, pues, uh-huh, se hizo fuerte el año pasado, se pusieron más de 4.000 luminarias. Después hay un trabajo de mantenimiento permanente y reposición. Todo lo que se va reponiendo en lo posible el LED. Y sí, estamos trabajando con un programa, a ver si se puede, veremos para el año que viene. Pero se ha mejorado mucho, uh-huh, yo creo que es notable, en todo el partido se ha mejorado mucho el sistema de reparación, mantenimiento y cantidad de luminarias, los accesos, sí, sino también los barrios, ¿no? Uh-huh. Los barrios se han mejorado mucho.
0: No, te comentaba esto porque el otro día veníamos con un amigo por la ruta, digo, ya era tarde, más noche que tarde, ¿no? Y,
1: sí,
0: y veíamos que la ruta se nota, ¿no? Esa luminosidad, esa claridad, ¿no? Que tiene que en otra época no se notaba tanto, ¿no?
1: No, sí, es notable, uh-huh, es notable el tema de las luminarias, y también si venís por la ruta también, porque viste que la ruta... la verdad que están los accesos que no nos corresponden a nosotros,
0: pero están bien iluminados.
1: Columna que se cae, luminaria que se apaga, no están haciendo una reposición inmediata, nosotros venimos reclamando, Después el tipo de luminarias tampoco es de lo más moderna, así que es notable cuando venís por la ruta y pasás por los accesos y después en la ruta y después te metes en los accesos de las localidades, parece como de día, ¿no? Es
0: Sí.
1: importante ese impacto que se genera, que si bien en la ruta tampoco tiene que, no es que la ruta tiene que estar de día, ¿no? Pero sí se podrían mejorar los accesos porque hay sectores que están medio falto de mantenimiento. Nosotros, el intendente ya ha hecho los reclamos y bueno, vienen con las obras de mantenimiento, vienen bastante atrasados. Además, nosotros estamos haciendo un mantenimiento de limpieza de préstamos que
0: ¿Cómo
1: tenemos
0: vienen con
1: cero
0: el tema de la
1: guasa.
0: limpieza de los préstamos? Porque
1: Y sí, ahora se hizo toda una etapa y ahora vamos a arrancar con otra etapa en zona de San Andresito y Las Toninas y en lo que es la periferia ahí de la rotonda de San Clemente. Estamos cursando los permisos, porque nosotros tenemos que sacar permisos, porque nosotros no tenemos injerencia sobre ruta
0: Claro.
1: ni sobre los préstamos. Eso lo tiene Vialidad, AUBASA, Hidráulica y la Autoridad del Agua. Bueno, hasta ahora nos vienen dando los permisos, como no lo pueden hacer ellos, porque no
0: Claro.
1: tienen maquinaria, bueno, se está haciendo con maquinaria y combustible municipal, se hizo toda la zona centro y ahora nos falta parte de San Andresita, Las Toninas y San Clemente.
0: Bueno, el nivel
1: Y
0: está
1: así.
0: bien de altura que tienen los
1: Y
0: préstamos.
1: nosotros tenemos un tema, la costa. Y esto también se planteó cuando se planteó el tramo de
0: De
1: Mar
0: la
1: Rasco
0: autovía.
1: Pinamar. Claro, nosotros en lo que es hidráulico, la segunda mano, si bien tiene un impacto positivo altísimo, ¿no? La seguridad en ruta, la doble vía, pero en lo que es la parte hidráulica tiene un impacto negativo, porque con eso se corrieron los préstamos, se taparon préstamos y ahí entonces el escurrimiento cambió. Nosotros lamentablemente quedamos, generalmente las rutas están en la lejanía de los pueblos o de las ciudades. La,
0: Sí,
1: y la
0: nosotros
1: ruta,
0: tenemos
1: nosotros tenemos, quedamos entre el mar
0: y la
1: y la
0: ruta,
1: ruta.
0: que son
1: Claro,
0: 3 kilómetros.
1: sí, quedamos pegados a los dos lados. ¿Qué pasa? Vos la ruta, por más que le hagas alcantarillado, eso te frena el escurrimiento
0: Claro,
1: porque te lo hace más conducido, tenés alcantarillas cada tantos metros, el recorrido del agua lleva un tiempo. Y después, con respecto a los niveles, nosotros tenemos muy poco desnivel desde la costa hacia la bahía, que es donde se va el agua. Y aparte que nosotros no es el agua nuestra nada más, de la costa, de los 2 kilómetros a lo largo. También tenemos el agua que viene del otro lado, de los campos, que
0: Claro,
1: también
0: sí, de
1: están
0: los
1: bajos.
0: arroyos, de todo
1: Claro, entonces hay
0: ese.
1: todo un drenaje que bueno, nosotros también la costa se impermeabilizó, se impermeabiliza, con las calles, con las veredas, con las construcciones. Eso que se impermeabiliza, el suelo no absorbe. ¿Y a dónde va? Va a un lugar o va a los préstamos. Y
0: Bueno.
1: después tenemos la doble mano. Entonces, bueno, todas las cosas que vamos haciendo, si bien tienen un impacto positivo, con respecto al drenaje pluvial, te lleva más tiempo.
0: Sí,
1: Con
0: esto
1: la con la
0: del drenaje me lleva a cuando hubo esa gran inundación en Dolores, que se tuvo que abrir los canales, dinamitarlo prácticamente para hacerlo más ancho,
1: Claro,
0: para que
1: bueno, viste
0: pueda.
1: cuando se hace eso de los cortes de ruta, se bombea por arriba. Bueno, todo eso sumado a que las lluvias son en menos tiempo y más
0: Y
1: cantidad de
0: mucha
1: agua.
0: cantidad de agua, sí.
1: Claro, que pues es todo juega como en contra. Entonces tenés un escurrimiento más lento, tenés lluvias más copiosas en poco tiempo, entonces necesitas
0: Claro, no te da
1: tiempo.
0: su no te no el suelo no alcanza a absorber en
1: Claro,
0: el tiempo limitado que cae el agua, ¿no?
1: y el préstamo tiene una capacidad de fluctuación vos, si vos mirás los préstamos, está, sí, están 40, 50 centímetros abajo del nivel del borde de la calle, pero eso en una lluvia copiosa, sí, en un rato lo tenés al límite. Después empieza a correr, pero claro, corre, cuando va para la bahía, pero ¿qué pasa? Tampoco tenés 24 horas de escurrimiento, cuando tenés la marea, también frena el escurrimiento. No tenés 24 horas escurriendo, vos tenés también la presión del mar y de la ría que te hace retención de agua. Entonces, vos parece que, ¿qué está pasando? Que no corre el agua, no, es porque la marea está alta. Claro. Y bueno, después cuando baja la marea, listo, escurre.
0: El ejemplo entonces, gráfico sería una canilla abierta y del otro lado un gotero.
1: claro, entonces,
0: es así, ¿no?
1: Entonces, claro, todo eso, plantear, resolverlo con una obra hidráulica es imposible.
0: Yo te comento esto porque hay mucha gente que por ahí que tiene otros medios, viste, que te dicen, está lloviendo, se me llena la calle de agua, pero habría que pensar un poquito, ¿no? Como digo yo, a veces poner en funcionamiento lo que se llama el cerebro y ver las problemáticas, por qué nos está pasando lo que nos pasa, ¿no? Y no es por desidia de un gobierno o de un gobernante que no hace las cosas como las tiene que hacer.
1: Nosotros tenemos una ordenanza del año 21, que es de Pozos Blancos, que nos cuesta bastante, parece que forzadamente la queremos hacer cumplir, para que cada lote deje una parte permeable del terreno, que no nos construyan todo, que nos dejen terreno permeable, y también pozos blancos con piedra como para que drenen.
0: Claro,
1: porque
0: si nosotros
1: todo el agua de los terrenos va a parar a la calle, o va al mar, o va a los préstamos.
0: Claro.
1: Es todo agua perdida, porque es agua que no se recupera. Estaría buenísimo que empecemos a pensar el agua también como un recurso finito, ¿no? De empezar a retener ese agua, sea para uso de riego o para uso de infiltración, y no pensemos rápidamente en sacar un caño al cordón cuneta y que el agua se vaya de la parcela, porque todo se satura. Todo se satura. Hay un golpe de agua de 10 minutos y las calles quedan de cordón a cordón. No hay forma de... Y después drena el agua, pero toda esa agua es agua perdida.
0: Claro.
1: No es agua que
0: sí, lamentablemente, ¿no? Porque toda agua.
1: Claro, nosotros acá, nosotros no tenemos un río subterráneo. El único agua que tenemos es el agua de lenteja, es el agua de lluvia. Pero se tiene que infiltrar, porque si yo el agua de lluvia la tiro al mar o la tiro a los préstamos,
0: sí,
1: la
0: no
1: pierdo.
0: Te sirve de nada, sí. Y después hay que tratarla esa agua, como el otro día estábamos hablando con la gente de San Clemente, de la cooperativa, ¿no? Esa agua hay que tratarla, hay que...
1: Claro, a mí el agua me sirve, el agua limpia, el agua que no se contamina, el agua que cae en lugares donde hay médano, donde se hace el proceso natural, y ese agua yo después la puedo consumir. Si yo el agua de lluvia, que es pura, la tiro al préstamo, donde se mezcla con toda el agua que se va limpiando de las calles, o la tiro al mar, es agua perdida, ¿no? Es agua que yo recupere...
0: Bueno,
1: para la lenteja de agua.
0: Acá tenemos el problema que los desagotes van todas las cloacas de Clifema o de CESOP, ¿no? Que
1: también
0: se satura, ¿no? De agua. Y...
1: Claro, eso también es un trabajo que en algunas cooperativas han hecho de seguimiento, de control, que también es una cuestión de conciencia, que la gente entienda que si tiramos toda la cloaca, tiramos lo bueno y lo malo, no vamos a quedar sin el recurso del agua. Ese
0: claro,
1: es el tema.
0: Pues, antes no pasaba, hoy está pasando, entonces hay que ayornarse a los tiempos modernos, ¿no?
1: Claro, exactamente.
0: Como las nuevas construcciones, ¿no?
1: Que
0: te hacen el edificio, antes hacían el edificio y ahora te hacen abajo las cocheras, ¿no? Porque cada edificio tiene que tener una cantidad de cocheras, por lo menos de cantidad de edificios que vas a construir, ¿no?
1: Hay una ley que es del año 70 y algo, que es el 89-12, que hablaba del 60% de ocupación y el 40% libre. Esa es una ley, es una ley base de todo. Nosotros en la mayoría de los casos no la cumplimos. Entonces, porque ese 40% libre sería para infiltración. Bueno, no se da en casi ningún caso, solamente en los barrios donde hay poca densidad. Pero en lugares de mucha densidad, el 40% libre no existe. Si no se hace un piso, se hace una cochera, como vos decís, una terraza. Bueno, todo ese impacto. La semana pasada hubo un encuentro de infraestructura en Mar del Plata y bueno, ese era uno de los temas, ¿no?
0: Claro.
1: El tema de la edificación, ¿no? Ahora como la zona muy impactada de Montehermoso con esto de la ciclogénesis, ahora se juntaron los desarrolladores ahí y hablan de ver cómo se resuelve el tema. El tema que ya lo tenés impactado, ya tenés edificios sobre la costanera, que tenés el mar ahí o por arriba o por abajo, porque el mar no solamente está entrando por las bocas calles, está entrando, claro, se está infiltrando por debajo. Entonces
0: es complicado.
1: Habría que en eso parar un poquito la pelota y rever y planificar un poco. Impactado, ya impactado está.
0: Claro, sí.
1: El tema es no seguir impactando, porque si no estamos desafiando una energía que no la podemos controlar. Nosotros no podemos hacer obra para parar la energía del mar. Sí, se ha hecho en las toninas, pero siempre impacta, porque la energía que le quitas ahí, que te están quitando las toninas, siempre impacta hacia
0: el norte. Va a perjudicar en algún
1: siempre
0: otro
1: impacta
0: lado.
1: Para algún lado. Entonces, defendés un poco lo que tenés atrás, pero el impacto sigue estando.
0: Sí,
1: entonces, claro, creo que hay que repensar un poco la dinámica y el planeamiento urbano, ¿no? Yo creo que el planeamiento urbano, y es político. El tema es político, no es económico.
0: Bueno, esperemos que cambie el año que viene, ¿no? A ver si tenemos un poquito más de obras públicas, de tanto lo nacional y después de ahí para abajo, ¿no? Porque, bueno, es lo que no nos va a ayudar a salir de todo esto, ¿no? Porque el freno que hoy tenemos en la costa también se requiere a que mucha obra pública no se ha podido hacer, ¿no?
1: Sí, por eso digo, no solo la obra pública, el turismo, la mediana empresa, la producción, en los últimos años, la verdad que vienen todo esto que estamos diciendo nos viene pegando muy fuerte, que no sé hasta dónde se podrá resistir.
0: Sí, bueno.
1: Si no cambia.
0: Pero esperemos que cambie. Yo por mi lado agradecerte por el tiempo y la amabilidad que siempre tenés para atendernos, Walter, a vos, el saludo al equipo también, ¿no? Que vienen trabajando y mucho, planificando, como decíamos al comienzo de la nota, se vienen achicando los tiempos, así que ver la temporada 26-27, bueno, cómo la vamos a transitar, por lo menos de tu área. Así que te agradezco un montón por este ratito.
1: Por nada, y saludo a la audiencia y muchas gracias.
0: Dale, un abrazo, hasta luego.
1: Abrazo, chao.
0: Hasta luego. El arquitecto Walter Natalicia, bueno, en esta secretaría, ¿no? Que es importantísima del trabajo que se viene realizando para toda la comunidad. Y bueno, hay cosas que tenemos que charlar porque se viene la temporada, se viene el verano y hay que mantener todas las localidades bien prolijitas para que cuando venga el turismo, si es que viene, si es que tenemos temporada, tenga la gente la manera de disfrutar de este hermoso, bendito, querido, llamado Partido de la Costa.
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10: Es la hora 11:43 minutos, la temperatura 14 grados, la humedad 89%.

0: claro que con... 45 son los minutos que nos separan de las 11 de la mañana. Ya estamos cerrando la tercera hora de este Nube y Monedas aquí en la mañana de la radio. En este día miércoles, mitad de semana ya, en esta rebelde y remolona primavera 2026. Parece mentira, pero parece que estuviéramos en agosto ya con este tiempo de mierda. ¿Te querés comunicar con nosotros? 257-313226, reitero, 257-313226. O te venís a Avenida San Bernardo 1617, como lo hizo recién nuestro amigo Rubén Olivo, que estuvo acá haciendo una nota en los estudios, como lo han hecho muchos queridos amigos ahí que han venido a buscar el diario desde tempranito, y como lo ha hecho él, que está acá en la mañana, volvió, resurgió de las cenizas como el ave fénix, está ahí, entre el... Está con... La medio, pero apareció, está el Víctor Hugo de Opinión. ¿Qué haces? ¿Cómo andás? ¿Cómo te va, Olivé?
1: Buen día, querido Néstor, buen día, un saludo grande para vos y para la audiencia. Y acá estamos.
0: ¿Te largaron? Porque están haciendo el traslado.
1: Estoy en libertad condicional.
0: No, como están haciendo el traslado,
1: ¿viste? Sí, por eso están haciendo el traslado de Devoto, pero bueno, me dijeron, anda a ver a tu gente allá, pero después
0: tenemos una, ¿cómo es que le dicen la libertad? No, condicional, la perimetral, ¿cómo es?
1: La perimetral.
0: La perimetral,
1: eso. Sí, no, me dijeron, escúchame, anda a ver a tu gente ahí, qué sé yo, pero hay una canción, viste, que habla de Baglietto, que se llama Mirta de Regreso, que habla de un tipo que estuvo en Cana. Y dice, bueno, porque en resumidas cuentas le decimos a la gente de qué trata, dice, bueno, salís todas las noches y no tenés problema de comida, o sea, que te dan de comer gratis, pero a la noche tenés que salir a laburar. Así que bueno, acá estamos, ahora hablando en serio, bueno, vos sabés y ustedes que siguen el programa día a día, saben de que de un tiempo a esta parte, después de un hecho de violencia hace 6 años, que fui víctima de un asalto bastante violento y producto de sucesivos golpes que me dieron por no estar conforme con el dinero que poseía. Yo trabajaba para una aplicación de viajes. Bueno, no tuvieron mejor idea que pegarme unos 10, 15, si no más, culatazos en uno de mis ojos. Eso me produjo desprendimiento de retina inmediato. Ver todo negro, ver que como que me explotaba el ojo, y a partir de ahí empezar a luchar con un glaucoma, que es una lucha sin cuartel, que la tengo al día de hoy. Y bueno, ya del ojo este primero que yo les cuento, donde tuve la agresión, he perdido casi más de la mitad de la visión. Y el que estaba haciendo mi ojo sano, el que me permitía desenvolverme casi con normalidad, bueno, ahora el glaucoma ya... dejó el ojo castigado y pasó a atacarme el otro ojo, o sea que estamos hablando del ojo izquierdo. Si recordás, Néstor, yo te conté y les conté que me habían puesto una especie de implante que era novedoso, pero el glaucoma, que es implacable, no permitió que la retina se pegue porque me manda líquido por entre lo que sería el parche y la retina, razón por la cual mi retina no está pegada, y si no está pegada la retina no ves del ojo. Así que bueno, ahí estoy... ahora el día lunes 2 del 11 me vuelven a operar y calculo que me van a volver a poner el bendito aceite que yo les comentaba, que es muy doloroso, muy invasivo, pero bueno, peor es no ver. Así que ahí estoy, viste, con un tema también, imagínate cómo la cabeza te carbura y qué sé yo, pero te digo la verdad, he tenido y tengo mi día de bajones, de tristeza, de angustia, de congoja, pero creo que... estoy jugando el partido de mi vida, faltan 10 minutos, me estoy yendo al descenso porque pierdo 1-0, pero le voy a ganar 2-1 porque confío en que el aceite, aunque después me duela el pozo operatorio, y es un aceite que uno lo tiene que llevar varios meses, por no decirte más de un año y medio, dos, lo único que quiero es que pegue la retina a como dé lugar, pero soy optimista, la verdad que soy optimista, pero... una vez más quiero reiterar mi mensaje a toda la gente que está del otro lado, aquellas señoras sobre todo, y no es por ser machista, que muchas veces oímos que es común que nos digan o tu madre o tu hermana o alguien que te diga, y tengo que ir al oculista porque la verdad que estos lentes ya no me responden, no se dejen estar. Hoy asistimos, nos desayunamos con la novedad de la muerte del Roña Castro, producto de una
0: diabetes.
1: De una diabetes no tratada. Si tenés problemas de disparado de azúcar, no se dejen estar. La atención, y acá nadie me manda, lo digo porque lo he vivido en carne propia y yo hablo de lo que vivo, más de lo que me cuentan. La atención en el hospital de Mar de Ajó, por ejemplo, es excelente. Entonces, tenemos recursos, podríamos, siempre se puede estar mejor en cualquier parte del mundo y en cualquier lugar. Pero no se dejen estar. No les quiero decir un adjetivo, no sean pachorras, por no decir otra cosa.
0: No sean boludos. Exacto. Tenés que decirlo con toda la letra.
1: Porque después es cuando el glaucoma ya te dio la declaración de guerra, ya la tenés casi perdida porque es algo que es silencioso, que es lento y que todos los días va avanzando y cuando te querés acordar, como decir, le dijo Diego a Toti Pazman, LTA, ¿me entendés?
0: Sí, lo mismo pasa, bueno, estamos en el mes de octubre, que es el mes
1: Cáncer de mama, claro.
0: Concientización también para esas chicas, ¿no? Sobre todo las más jóvenes o las que ya están en una edad intermedia, bueno, sabemos que alguna dureza, alguna cuestión que tenga que ver fuera de lo normal de su cuerpo, porque si hay algo que uno tiene una maquinaria perfecta, es el cuerpo humano. Y cuando te empieza a dar señal el cuerpo, tenés que ir a ver a tu médico de cabecera, irte al hospital o al centro de atención primaria de la salud, que en la costa hay por todos lados, por todos los barrios, por lo menos para hacer la primera visita, y ahí te van a diagnosticar y te van a derivar, ¿no? Si tenés que ir al hospital.
1: Pero, exacto.
0: Lo importante es cuidarse.
1: Y ¿no? Después lo reiterábamos la otra vez, yo recuerdo que todavía estaba viniendo antes de tenerme que ir por este motivo, de que había incluso campañas que para que la gente pudiera acceder a anteojos gratis, que hoy por hoy están muy costosos. O sea que digamos que los medios están. Solamente uno tiene que acceder a los medios, ¿me entendés? O sea, ir al hospital, si hay una campaña, y bueno, un día tenés que levantarte temprano, hacer el esfuerzo porque vale la pena.
0: No, y si no, acercarse a los centros comunitarios, hay un asistente social.
1: Siempre hay asistentes sociales, sí.
0: Tienen que o sea, sí. ¿Cuál es su deber? Bueno, ayudar al que más lo necesita.
1: Obviamente, ¿no? Obviamente. ¿Qué queremos decir con esto? Y bien vos lo remarcás, porque yo de hecho me estoy atendiendo en Buenos Aires, en el Santa Lucía, y estoy atendiéndome a través de asistente social, porque imagínate yo una operación de esta magnitud remotamente tendría. Entonces, digamos que tampoco es excusa decir no, porque no tengo, porque estoy sin laburo. Van a los asistentes sociales, demuestran realmente que están en la situación que dicen estar y los atienden sin ningún tipo de problema. Así que,
0: es que si no puedo, no puedo trabajar, hermano. ¿Cómo querés que trabaje?
1: Exactamente.
0: ¿Qué le vas a decir?
1: Exactamente.
0: No, por eso, digo, la solución está, hay que a veces movilizarse, ¿no?
1: Exacto. Mirá, nosotros cuando éramos chicos en Uruguay, que tenemos dicho para todo, decíamos, loco, si no agitás la parra, la uva no va a caer. Si cae la uva por su propio peso, no está para comer porque ya fue la uva, ¿entendés?
0: Sí.
1: Entonces, bueno, él lo dice, yo digo, no sean tontos, no se dejen estar.
0: Bien, bueno, amigo, habrá que seguir esperando entonces.
1: Y viste, bueno, ¿qué va a ser? Igual, de todas maneras, no voy a venir todos los días la semana que viene, qué sé yo, déjame que me acomode un poco, pero uno o dos días, porque realmente me hace bien. Sabés que es un lugar que me he encariñado. En general, me he encariñado con este lugar, con la costa. Vos sabés que te cuento algo, que allá todo mi entorno, mi pasado, digamos, todos me dicen, pero con este tema y que esto que el otro. Y yo le digo, no vuelvo. Llegué un domingo y ya el martes quería estar acá de vuelta. ¿Entendés? No vuelvo. No sabés lo que es vivir. O sea, yo creo que uno estando in situ, estando adentro, no toma dimensión de lo que es vivir en la ciudad de Buenos Aires. Y no lo digo de manera despectiva. He vivido 40 años de mi vida. Cuando tenía 15 años, yo soñaba en Uruguay, en una humilde casa, que llegar a Buenos Aires era la meca, pero hace 6 años empecé a percibir esto de que eso había sido un mensaje, que no había entrado la pelota y que la próxima vez por ahí no la contaba. Pero más allá de ese pánico que empecé a tener para con la ciudad, realmente la vorágine, la veo sucia, la gente para nada. Si le pedí, por favor, mira, tengo este problema, ¿me podés avisar si puedo cruzar o bien el tren? Porque uno no lo ve bien de noche. No te dan pelota, ¿entendés? Pero no solamente por eso. Cuando hablo con los médicos me dicen, mirá que tenés que hacer reposo y qué sé yo, porque con esto te va a subir la presión y porque te vamos a cambiar la medicación, porque sabés que el aceite te va a subir la presión. Le digo, yo en el mejor lugar donde puedo hacer reposo es en mi pueblo. ¿Sabés por qué? Porque si yo tengo que cruzar Chiosa para ir a comprar un remedio, hoy por hoy en Chiosa pasan 3 coches, con suerte, por minuto. ¿Sí? En la avenida 9 de Julio y Corrientes pasan 2.000 coches por minuto, ¿entendés? Entonces, es peor, me hago más mala sangre, me pongo más nervioso, la gente que no te ayuda, y digo yo, lo más probable, vamos a ver a la que es, es más probable que me quede ciego en Buenos Aires y no en la costa o en San Bernardo, ¿me entendés?
0: Sí, todo un tema. Bueno, nosotros estamos llegando a cierre.
1: Ya estamos por las 12, ya vamos al info, ¿no?
0: Exactamente. Vamos al info, vamos a ver la información y ya entramos a la última hora de esta mañana gris en el partido de la costa, ya prácticamente de mediodía.
1: Y bueno, y si querés de mi parte, después un ratito más podemos charlar. Sí, vos decías agosto, yo te diría que esto es una especie de otoño eterno, porque parece temperatura y clima otoñal. Pero bueno, igual lo vuelvo a decir y se lo digo a la gente de acá, valoremos lo que tenemos. Yo estaba deseando volver y me hace bien volver.
0: Y un tema que tiene que ver con el día como está hoy. Escuchá, qué clásico.

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2: Temperatura 15 grados 89%, el porcentaje de humedad, el cielo nublado.
1: En la costa.
2: Pone pausa, estudiantes podrán presentar cortos hasta 3 minutos. El concurso audiovisual llega a su 17ª edición y está destinado a estudiantes de escuela secundaria y de educación especial. Los trabajos deberán ser de ficción, contar con subtítulos, abordar alguno de los 7 ejes temáticos establecidos, la muestra y los premios. De la final será el 25 de noviembre.
1: En el país.
2: Alarma en Puerto Madryn por ballenas muertas. Las autoridades se mantienen alerta debido a que esta temporada podrían registrarse el mayor porcentaje de mortalidad.
1: En el mundo.
2: El mensaje del Papa León XIV tras su operación. Sin familia fuerte no hay futuro en el mundo. El Papa dejó preparada la homilía leída por el cardenal Luis Tagle, quien también anunció que se le concedió a la beatitud de Polis III Nora, patriarca de Bagdad de los Calderos.
1: Deportes.
2: Perdió Boca 1-0 con Vasco da Gama y deberá remontar para ser finalista en la Sudamericana. El CNI se definirá el pase a la final de Copa Sudamericana 2026 el próximo martes.
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2: Rutas 11, 56, 63, 74 y Autovía 12. El tránsito se registra normal en ambos sentidos de circulación. 15 grados la temperatura, 89% el porcentaje de humedad, el cielo nublado. 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
2: Es la hora 12:03. La temperatura 15 grados. La humedad 89%.
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0: Bueno, seguimos, sí, estamos en la última parte de este 9 monedas. Ayer fue martes 13, nos enterábamos que bueno, operaban al Papa. Digo, qué gobierno mufa este, el de Milei, ¿eh? Se murió Francisco, apenas asumió este coso en la presidencia, y ahora le detectaron un tumor maligno al Papa después de que el energúmeno este lo invitara a la Argentina, ¿no? Y está en peligro de que, bueno, venga a visitarnos el Papa. Esperemos que zafe el Papa, ¿no? Porque si hablamos del anticristo, sabe dónde está, ¿no? En la Casa Rosada.
1: Dicen,
0: es un cuento, no es un gobierno de terror, es un cuento de terror este muchacho.
1: Dicen amigo mío que está como encapsulado y qué sé yo, pero bueno, que se lo habían sacado, se lo saca, igual se lo tiene que extirpar y todo, pero sí, es un poco Dios como mío. Vos decís, ¿no?
0: Imagínate lo que tiene el Papa, ese cáncer debe ser como nos decimos nosotros, el cáncer que tiene la Argentina acá son los Milei, los Menem, los Macri, digo, todo con M, los Martínez de O, toda esa lacra son un cáncer también, ¿no?, para el país. Lamentablemente, ¿no? Jugando con esta palabra, pero bueno. Y ahí estaba viendo, digo, no solamente acá, ¿no? Tenemos que tenemos el disgusto de tener estos gobiernos, sino, mirá, la Fujimori en Perú. El Bolsonaro, Dios mío, hay que votarlo a Bolsonaro, hay que tener ganas los brasileños de votar a Bolsonaro, ¿eh? Mamita, por Dios, ¿cómo está la derecha?
1: Pero mirá, hagamos un raconto. Si nos seguimos con la línea de pensamiento y de lógica, vos sabés que ningún gobierno hasta ahora en toda América ha renovado su mandato.
0: No, bueno, era lo que me decía Mariano el otro día, dice, nadie renueva su mandato.
1: Pará, que todavía... Tengo que darte una noticia a vos, a Mariano y a toda la audiencia, que los va a sorprender.
0: Oh, ¿qué?
1: No, tiene que ver con el deporte y con este medio.
0: ¿Qué vos sabés qué,
1: vos sabés qué opinión de La Costa, y más precisamente el programa 9 y Monedas, por una injerencia, por algunos amigos, te podrás imaginar quién cuando te diga de qué se trata, estamos acreditados en AFA como medio, querido.
0: Ah, pero...
1: Y en el, obviamente, ¿no?
0: ¿Vamos a hablar con el Chiqui?
1: No sé si tendremos la oportunidad, pero bueno, por lo menos... Te digo la verdad, fui invitado como acreditado para ir a ver la despedida de Messi. ¿Te podrás imaginar que yo en este estado...
0: Sí, no...
1: Lo que menos... Ahora, aparte...
0: Digo, mala suerte la tuya también, ¿no?
1: Si yo, vos sabés que yo pongo una peluquería, menos mal que la puso mi hermano y le va bien, pues si la pongo yo, los pibes nacen automáticamente sin cabeza. O sea, estamos hablando del señor este que mufa. No te olvides que nacimos el mismo día, no quiero decir que yo sea mufa, pero la verdad...
0: Pero tenés las consecuencias, mirá.
1: Pero mira, tengo el rebote, tengo los resabios, ¿viste? Sí. Yo me voy a cambiar la fecha de nacimiento, no nací, no quiero que me saluden el 22 de octubre, ¿está? Me saluden el 23,
0: el 24. El 21 o el 23, no importa.
1: Claro, en eso creo que saludar antes trae mala suerte también. Del 23 en adelante acepto saludos. Si me quieren saludar el 4
0: bueno,
1: de abril...
0: el 21 lo vamos a saludar a Milei.
1: Claro, vamos, el 21 salúdenlo todos al presidente. Pero bueno, te quería decir que bueno, parece una pavada, no lo es, no es fácil acreditar, le decimos a la gente que no es fácil acreditar un medio NAFA, de todas maneras no es algo que ya ahora, hola, ¿qué tal? Soy de opinión de La Costa, pasa por acá, ¿no? Hay que renovar los permisos y todo, pero bueno, hemos logrado insertarnos en los miles, imagínense ustedes que están del otro lado, cuántos medios nacionales, provinciales y demás quieren entrar en AFA y bueno, nosotros... a través de algunos amigos que tenemos y bueno, no en vano uno hace más de 30 años que está haciendo esta cuestión del periodismo y sobre todo en deporte, algo hemos logrado, no demasiado, pero bueno, estos son los pequeños logros y lo quería compartir. Obviamente no habíamos tenido oportunidad de charlar esto con vos fuera del aire, pero bueno, parecen pavadas y créanme que no lo son, así que...
0: No, obviamente, y nos llena de orgullo porque digo, un medio chiquito como somos nosotros, porque somos... en la inmensidad del periodismo, claro. los medios regionales somos los más vapuleados, ¿no? El otro día lo estábamos hablando con Mariano cuando hicimos una nota con la gente de Madariaga o la gente misma de Pinamar, digo, es muy sacrificado todos los días tener un diario con la actualidad,
1: total,
0: tener un programa de radio,
1: es cierto,
0: bancarlo.
1: Es cierto.
0: Para que después venga un pelotudo y te diga que sos un ensobrado, ¿viste? Pero claro. Acá tenemos, viste que está Arca.
1: Sí.
0: Nosotros tenemos todos los papeles al día.
1: Claro.
0: Así que venga a boludearnos, ¿viste? De que somos ensobrados, bueno. Yo quiero saber del otro lado qué papeles tiene.
1: Sí, cuando hay gente que está más sucia que un chiquero, ¿no?
0: Sí, y aparte es flojita de papeles, ¿viste?
1: Por eso te digo. Por
0: como
1: eso
0: auto
1: te digo.
0: De gitano, sí, sí, sí. De gitano, sí,
1: que te,
0: ¿viste?
1: Que te apunta vos con el dedo acusador, sí. Y
0: pero
1: vos
0: bueno,
1: ni a, y vos
0: con
1: ni a
0: el
1: qué.
0: Tiempo, el tiempo dará...
1: Y pone las cosas en su lugar.
0: En su lugar. Exacto. Y como dice el viejo proverbio árabe, me sentaré a la vera del camino.
1: A ver pasar.
0: El cadáver de mi enemigo.
1: Mirá, viste que no lo hablamos, ¿no?
0: No, pero... ¿sabés que la venganza se sirve
1: es un
0: fría?
1: Plato, es un plato que se come frío.
0: Se come frío. Sí. Entonces, déjalo. El otro día me hablaba un amigo, muy amigo, prácticamente de familia, me decía, ¿cómo se van a dejar decir eso?
1: Ah, pero vos, ya lo hablamos, mirá, lo hablamos fuera del
0: no,
1: aire.
0: Yo
1: lo
0: no voy a, o sea,
1: no lo subas al ring, no le des identidad.
0: Yo,
1: es gente que está, justamente gente sí. Que está en la calle, ¿entendés?
0: Pero digo, Mariano, ni quien te habla, ni vos, ni nadie se va a poner al nivel. Porque ellos están buscando que vos entres al barro con ellos.
1: Y eso es lo que
0: y
1: te digo.
0: Nosotros tenemos una capacidad intelectual, le guste o no, más elevada que ellos. Entonces,
1: lo que pasa es que esto, ¿sabés cómo es? Es como... Creo que lo he hablado con vos. A mí me gusta, creo que a vos también, me gusta el ajedrez. Y si yo estoy en un nivel y juego con uno que está en un nivel muy superior, aunque me va a ganar y me va a romper la cabeza, yo voy a terminar aprendiendo y ascendiendo, mientras claro. Que él no aprende nada. Esta es la misma cuestión.
0: Sí,
1: ¿entendés? Ellos se cuelgan porque se saben inferior. Entonces, claro, ¿viste? Entonces te tiran. Eso, no le des identidad. Si la gente sabe quién es quién, y más creo que en un medio como este, acá no voy a utilizar la primera persona del plural porque ya 3 años casi me considero uno más. Acá nos conocemos o no nos conocemos, digo, cada uno sabe, acá se sabe quién es, a la larga o a la corta se sabe quién es quién. Y si no fuera así, si no fuera por esta locuacidad, si no fuera por esta transparencia, ¿cómo podría haber subsistido el padre de Mariano primero, Mariano ahora, 30 años y medio? No tiene manera, no tiene sustento, ¿entendés? ¿Entendés? ¿El sustento cuál es? La credibilidad, la información, estar siempre una jugada adelantado al resto, ¿entendés? Que los demás se cuelguen de la nota que hacemos nosotros. Es eso, ¿entendés? Tan simple. Así que, no. Yo te vuelvo a decir... Para mí, un orgullo estar en este medio y nada más.
0: Bueno, seguimos en la mañana de opinión, mediodía, porque tengo ahí un amigo rezagado, él hacía rato que lo vengo buscando. Mañana seguramente va a estar acá, no, acá seguramente en Mar de Ajó protestando por una mejora, porque mañana se ve la quinta marcha universitaria, pero no lo voy a... Ahí se me cortó, pero la...
1: Ahora lo recuperamos.
0: Ahora lo vamos a volver a llamar de vuelta. Mientras tanto, hablame un poquito de deporte. ¿Cómo viene tu club?
1: Mirá, te digo la verdad, mi club viene como el... obviamente también estuve invitado, fui, pero a dar lástima porque no vi demasiado, me tenía que andar. ¿Quién hizo el gol? O sea, es lastimoso, pero bueno, nada, jugó muy mal con Platense y yo dije, olvídate que vamos a ganar en la Fortaleza Granate. Decididamente TV le está para esto, está para, le puede ganar a uno, puede pelear con el otro, pero aspiraciones de campeonato, no, ni remotamente. Es un equipo que todavía le falta banco, o sea, todo bien con los chicos, uno se golpea el pecho diciendo la fábrica, pero la fábrica no gana campeonato.
0: Ahí creo que volví con el entrevistador.
1: Dale,
0: a ver si me escucha. Buen día, profe Patka, ¿cómo le va?
2: Hola, Néstor, buen día.
0: Buen día.
2: Saludo a toda la audiencia.
0: Bueno, gracias. Está con mi amigo acá, compañero Alejandro, te está escuchando también.
2: Hola, Alejandro.
1: Buen día, bueno, un placer, ¿cómo estás?
0: Antes que nada, digo, mañana vas a estar, ¿no? Ahí, siendo parte de la marcha, la quinta marcha universitaria, Marcelo, como profesor.
2: Mañana el acto central o que convoca a la comunidad universitaria de la costa es en Santa Teresita.
0: Ajá.
2: En lo personal, y lamentablemente, por esto que vos decís, siendo docente, tengo clases todo el día.
0: Ah, bueno, así están que, trabajando. O sea, la protesta va a ser con alguna parte...
2: Va a estar laburando y, en fines, con adultos y reflexionando sobre los motivos que llevan a esta marcha, ¿no?
1: Está bien, a la japonesa sería, ¿no?
2: Sí, ponele.
1: Salvando la distancia.
0: Che, sí. Marce, pero no te llamé precisamente por eso, porque el domingo, amén de ser el Día de la Madre, le mandamos un saludo a todas las mamás. Yo quería llamarte porque es una fecha muy particular para los que somos, ¿no? Somos de la rama del peronismo. Sabemos que la rama del peronismo, como ya lo dijo el general, son varias ramas, ¿no? Están lo de derecha, lo de izquierda, lo de centro, lo de acá, lo de allá. Como una vez le dijeron, general, ¿qué es el peronismo? Bueno, es todo esto, ¿no? Y el 17 se conmemora un nuevo año más de aquella revolución, ¿no? Que fue el famoso 17 de octubre, como quedó planteado.
2: Sí, hay un reportaje que le hacen... Ya se llama de Madariaga a Perón antes de la elección del 73 y le pregunta, general, ¿cómo van a salir las elecciones? Era una fija que ganaba Perón, ¿no? Entonces Perón dice, bueno, es un 30% votar a los conservadores, un 35%, no sé, a los radicales, un 10% al comunismo y así. Y no ha nombrado peronismo. Dice, pero ¿y el peronismo? Ah, no, peronistas son todos, dice.
0: Claro.
2: Es una forma de decir algo, cuento esta anécdota para introducir en lo que es el sábado 17 de octubre, un nuevo aniversario de lo que uno podría llamar el nacimiento del peronismo.
0: Claro.
2: De ese movimiento nacional. No la fundación del Partido Justicialista, que eso fue... y hay un error histórico incluso, el Partido Justicialista se funda justamente en 1973. Uh-huh. De hecho, Perón accede a la presidencia por el Partido Laborista. Pero en la coyuntura de la época, cuando Perón es detenido y por el mismo gobierno militar y preso en la isla Martín García, bueno, el pueblo, parafraseando a Scalabrino Ortiz, el subsuelo de la patria sublevada, la gente, el trabajador, aquel que durante años fue explotado, fue maltratado por aquellos terratenientes, oligarcas, no había leyes laborales y demás. Bueno, Perón en su época dignificó el rol del trabajador. Y cuando lo detienen en Martín García, el pueblo sale a la calle. Mientras la política discutía,
0: claro,
2: mientras la CGT planeaba un paro, la gente salió a la calle. Y ahí se produce lo que a muchos nos gusta llamar el pacto de amor eterno entre el pueblo y Perón. Porque es ahí donde se demostró cómo el pueblo que antes, insisto, era explotado y que se le reivindicaron los derechos desde el Estado, respondió en auxilio de aquel que lo había dignificado. Después fue presidente. Pero ese acto, ese pacto de amor con el pueblo, marcó a fuego la historia política de la Argentina. A punto tal que aún hoy estamos viendo que la cuestión se divide entre peronismo y antiperonismo.
0: Sí.
2: Y lo escuchamos hoy día a día en boca de distintos funcionarios del gobierno. El riesgo Cuca, 70 años de peronismo, nos decía Macri, golpes de Estado donde hasta se dieron el lujo de profanar el cadáver de Evita. Uh-huh. Hay un odio visceral de un sector que por ahí lo ejemplificó muy bien patrón Costas, que decía: lo que no tolero de Perón es que el obrero me mira a los ojos y me discuta.
0: Esa, sí, sí.
2: Entonces, esa impronta de dignificación a la clase trabajadora, de fortalecimiento del gremialismo combativo, un modelo de Estado que llegó a disputarle el liderazgo continental a los Estados Unidos, y eso explica la Revolución Fusiladora, el odio de la oligarquía, bueno, marcó a fuego, insisto con esto, la política argentina, y además es el único movimiento político de Occidente que sobrevivió a su líder y que, lejos de ese sueño húmedo de la ultraderecha argentina, de que el peronismo desaparezca, cada vez se amplía más su base de sustentación.
0: Bueno, lo dijo el famoso general, ¿no? Cuando dijo: parece que nos estamos peleando, pero somos como los gatos, ¿no? Cuando más quilombo hacemos es porque no estamos reproduciendo.
2: Y a mí nunca me gustó mucho esa frase, pero es gráfica. Digo, hay otras experiencias, no sé, en Francia Charles de Gaulle, pero bueno, en Argentina la figura del general Perón se sigue recordando.
0: Ahora, ¿cuál es más fuerte, la figura de Perón o de Evita para vos, Marce?
2: Es que es el, si me permitís, es el yin y el yang, digamos. No hay una... A ver, Evita fue más odiada. Murió joven y, por lo tanto, más amada.
0: Porque era mujer, primero y principal, seguramente, como lo es Cristina hoy.
2: Claro, bueno, es lo mismo que plantearse Néstor y Cristina. Mm. Hay gente que dice: yo soy peronista de Perón, o yo soy evitista. Y en verdad, no existe uno sin el otro. Claro. Es un todo.
0: Se complementa entre los dos.
2: Claro, digamos, Evita pudo hacer lo que hizo porque Perón era presidente, y Perón llegó a ser presidente porque Evita estaba al lado de él.
0: Claro.
2: Entonces, me parece que es muy propio de la posmodernidad tratar de dividir esa cuestión, pero es una unidad indivisible. ¿A quién querés más? ¿A tu papá o a tu mamá? Y son los dos.
0: Y son los dos.
2: Y bueno, pero viste esto. Entonces, me parece que recordar de vuelta este 17 de octubre, en los momentos en que estamos viviendo, que son muy parecidos al preperonismo, de hecho, Mauricio Macri nos vendía que quería volver a la Argentina del primer centenario, en 1910, y Milei nos cuenta que la Argentina era próspera en la época en donde no existían leyes laborales, el Estado se minimizaba.
0: Sí, donde estaba el genocida de Julio Argentino Roca, por ejemplo.
2: Por ejemplo, o más acá, ya en la década, las primeras décadas del siglo XX, donde la oligarquía terrateniente viajaba en barco a Europa y llevaba sus vacas, y entonces tiraban manteca al techo. Claro. ¿Sabés de dónde viene esa frase? De un bar en Francia que les daba asco a los dueños del bar la actitud de esta gente que venía, que agarraba con un tenedor un pedazo de manteca, que la ponía en la mesa, golpeaba la otra parte del tenedor y la manteca se pegaba en el techo.
0: Sí, claro.
2: ¿Por qué les daba asco? Y porque era una cosa muy asquerosa. Pero como pagaban bien, se lo bancaban. Entonces, hoy estamos viviendo una época parecida, donde todos los días ves testimonios de flexibilizaron las leyes laborales para generar empleo. Se enorgullecen del empleo, no del empleo informal. Entonces, porque yo soy una mujer que labura de 6 de la tarde a 6 de la mañana en un maxi quiosco y cobra 800.000 pesos. Entonces, nos están llevando, lamentablemente, y por cuarta vez consecutiva en los últimos 50 años, a este modelo neoliberal, y siempre es el peronismo el que tiene que venir a resolver.
0: Sí, el bombero de la política.
2: Y además pagando las deudas que generaron ellos. Hoy sí. Estamos endeudados hasta el cuello, para decirlo finamente. Y Estados Unidos no te la va a hacer fácil. De hecho, Donald Trump, así como en su momento fue Braden o Perón, que era el embajador de Estados Unidos, o Perón, hoy es Milei barra Trump contra el resto.
0: Claro. Entonces, bueno, pasó Lula, ¿no? El domingo.
2: Claro, justamente. Entonces ellos se ufanan de haber ganado 9 elecciones, dejó de ser el patio trasero de los Estados Unidos, Latinoamérica durante mucho tiempo no le dieron bola, pero hoy sí hay un interés porque acá están los recursos naturales.
0: Claro.
2: Recursos naturales que el peronismo, lo que hizo, estamos hablando del general Perón, fue a través de los planes quinquenales promover el desarrollo industrial, el desarrollo de la industria del campo, el desarrollo tecnológico, con la central de energía nuclear en Bariloche. Y para poner un ejemplo de aquellos que dicen estos tipos siempre hablan del pasado, China es lo que es porque va por el noveno plan quinquenal.
0: Estamos hablando de China.
2: De China. Estamos hablando de quien está disputando el liderazgo mundial, que dicho por el mismo gobierno chino, se inspiraron en la modalidad del peronismo. Entonces, yo creo, como militante de toda la vida, que el 17 de octubre es la fecha fundacional de algo que nació en un tiempo y en un espacio que pudo haberse agotado, pero que siguió en el tiempo, porque cada vez que, los poderes concentrados, los poderes económicos se vieron amenazados, recurrieron a golpes de Estado, persecuciones, exilios, asesinatos, desaparecidos. Cada dictadura fue agravando. Entonces, la excepción a un orden establecido, que era una Argentina modelo Perú, con un sector de ese 30%, 25, 30% poderoso y el resto laburás si podés, el peronismo vino a romper con eso. Y cada vez que... Es como un resorte. ¿Viste? Vos pones un resorte arriba de la mesa y queda estático. Ahora, si vos el resorte lo apretás con el dedo, cuando soltás el resorte salta. Mm. Cada vez que la oligarquía o los sectores dominantes, estos que hoy se están fugando toda la guita que están consiguiendo de financiamiento, no estoy hablando de una persona que es millonaria, estoy hablando de los caputos de la vida, que hoy están vendiendo a la Patagonia para que vengan las empresas, el capitalismo tecnológico a invertir las economías de plataforma por el tema climático, entonces nos vamos a quedar sin Patagonia. Y me refiero a esos sectores. Son los que reaccionan y se les eriza la piel pensando en un gobierno que hoy podemos decir, para usar una palabra de moda, cuando haya un gobierno que sea nacional y popular, en el sentido de peronismo como eje de o movimiento nacional y popular con base en el peronismo, pero abierto a otros sectores que no son peronistas, claramente. Mm. Y eso fue posible por ese pacto, insisto, fundacional, ese pacto de amor entre el pueblo y Perón, que ha perdurado a lo largo de... Desde el 45 a la fecha, ¿no?
0: Sí, del 45 no había redes sociales, no había tantos medios de comunicación. Digo, la gente salió por motus propio, ¿no? Y digo, yo estaría... Bueno, hoy se lo comentábamos porque la primera nota... No, la segunda nota que tuvimos hoy acá en la mañana fue con Mariano, con el doctor de Jesús, ¿no? Y él también hizo un pequeño paréntesis, ¿no? Porque yo le pregunté por el 17, ¿no? Y él estaba algo preocupado y desilusionado porque va a haber varios actos, ¿no? El 17 de octubre. Hay un peronismo bastante fragmentizado.
2: Fragmentado,
0: exactamente. Gracias por la corrección. ¿Por qué? Porque hay también una contienda electoral el año que viene. Digo, hay todo un prearmado, ¿no? Y a todo esto, bueno, está ese peronismo que vamos a ver, ¿no? Cómo reacciona, porque si son sí. como los últimos que juraron por un peronismo y después se dieron vuelta a la mitad del camino.
2: Tipo Cuellar o Scioli.
0: Sí, Scioli, Cuellar, ¿cómo es? Jalil, un montón
2: de. Gobernadores. Sí, yo en ese sentido coincido, bueno, que me decís que planteó Juan, pero que agrego, el problema es de los dirigentes, no de la gente.
0: Claro.
2: Y lamentablemente, ante un gobierno que ya fracasó desde el punto de vista de su plan económico, que Caputo, lo escuchaste a Milei el otro día decir que tenemos un bazucazo de 125 mil millones de dólares para frenar una corrida.
1: Sí, pero Marcelo.
0: Mira, Marcelo, si no fuera por lo triste que lo estamos pasando, todos los
2: es argentinos, para cagarse de risa.
0: Yo diría que es un sketch de Capusotto.
1: Pero,
2: más o menos.
1: No sé si
2: pero
1: me escuchas.
2: Quiero decir esto: digo, sí. están diciendo, tenemos plata para bancar una corrida que nadie está promoviendo. Quiere claro. decir que se la ven venir por sus propios. Por los propios sectores dominantes. Claro. Sí, desde el punto de vista económico, pero mientras anuncian eso pomposamente, se fue Caputo a Malasia a hablar con Cristalina a ver si le prestaba 800, 900 sí. millones de dólares. Entonces el modelo económico está acabado. El modelo económico ha demostrado, como con Macri, como con Menem de la Rúa, como con Martínez de Hoz en la parte económica, que no funciona.
0: No.
2: Entonces, mientras esto pasa, y volviendo al 17 de octubre, el pueblo marchó a la plaza mientras la dirigencia discutía. Hoy la dirigencia sigue discutiendo y el pueblo va a marchar. Mañana por las universidades y cada vez que tocan un derecho. Es lamentable sí. la actitud de cierta dirigencia del peronismo que no entiende el momento histórico ante un gobierno que se cae a pedazos, se están peleando por la película La jaula de las locas o La hoguera de las vanidades. Uno diría, si no estuviera saliendo por FM Opinión, ¿por qué no se dejan de romper las bolas? Se ponen de acuerdo, arman una propuesta, porque vos lo escuchás, yo ya sé que Milei nos está cagando la vida. Lo que digo es que hay que plantear...
0: Claro.
2: cómo hacer para revertir el daño
0: exactamente.
2: Que estos tipos están, que Milei hoy es una sí. figurita, será Pato Burle, podrá ser cualquiera de ellos, Villarruele, que te guste, Moreno, cualquiera.
0: Sí, sí, sí.
2: ¿Cómo se sale de esta crisis a partir de qué políticas públicas hay que plantear? Porque si no se vuelve a enamorar al pueblo con una ilusión cumplible, estamos en un problema. Y entonces, después no se asombren si sigue Milei. Después la dirigencia no se haga la boluda porque sí. Fue dividida y entonces Milei nos ganó.
0: Ale.
1: Sí, Marcelo, la primera quería adherir a lo que vos decís. Habló, yo te aclaro que vengo del otro lado del charco, por eso después te voy a pedir por tu conocimiento del peronismo, que me desane de una cuestión que tiene que ver con esto que venís manifestando. Pero digo, habló de los 125 mil palos del bazooka, pero 48 horas antes había 75 mil dicho por él mismo. O sea, en 48 horas incrementamos, entre comillas, él incrementó en su delirio místico que tiene y en su planeta de Narnia que vive, en su irrealidad que vive, en 50 mil palos, porque en un medio había dicho un día que eran 75 y a los dos días dijo 125. Pero fuera de esto, es obvio que este modelo está agotado. Yo te digo la verdad, vos decías todos somos peronistas, yo la verdad, un poco por venir del otro lado, aunque reivindico cosas del peronismo, por ahí puede haber cosas que me pueden gustar menos, pero sí lo que estoy notando y me preocupa, que vos bien lo dijiste y también es algo que creo que Néstor y todos los que son peronistas lo están sintiendo, es que hay un candidato que está en condiciones de poderle pelear para que esta gente, estos energúmenos, no sigan en el gobierno. Y yo, sin embargo, veo que le tiran más palos en la rueda, le pegan más tiros en el pie. El fuego amigo por ahí que la contra, ¿entendés? Decime sí, claro. si estoy equivocado o si es algo, no, es lo si vos
2: te,
1: lo compartís.
2: Es lo que te decía. Hoy no cabe duda que hay tres referencias. Pero tres referencias de peso. Pero es la provincia de Buenos Aires eso. Y acá lo que tenemos que pensar es un modelo nacional. No es lo mismo la realidad del conurbano que la realidad de Jujuy, que la realidad de Córdoba, que claro, la realidad. Mm. Entonces, hay que resolver esa interna en la provincia de Buenos Aires para empezar a caminar el país y para empezar a tejer las alianzas que puedan tejerse, no con la billetera como están haciendo estos ahora, que mañana no sabemos si va a haber quórum, porque salieron con la... En el 2000 con De la Rúa era la Banelco. Bueno, ahora se actualizó esto y es
0: con la billetera virtual de Galperín van a salir.
2: Con QR, sí, van con el QR como hicieron en Perú. O sea, es que en Perú pasó eso, sí, en plena sesión iban con el QR y le depositaban a los muchachos. Entonces, terminar con la pelea fratricida implica dejar de lamerse las heridas de quien tuvo la culpa para empezar a pensar en qué le pasa a nuestro pueblo, cómo lo vamos a resolver, y después hay mil formas de resolver las candidaturas. Pero no puede haber candidaturas si no hay un proyecto político.
0: Claro.
2: Que yo como militante quiero que alguien me diga, mira, nosotros el primer año lo que vamos a hacer es sentarnos a negociar con el Fondo Monetario Internacional y decirle, miren, ustedes le prestaron no sé, tantos miles de millones más a la Argentina, bueno, háganse cargo ustedes de eso, nosotros vamos a pagar la deuda que nos corresponde, y lo otro, como hizo Néstor Kirchner en su momento,
0: claro,
2: los muertos no pagan la deuda, vamos a pagarte a los bonistas con el crecimiento del PBI, digo, propuestas concretas. Pero no propuestas que necesites un politólogo que las traduzca, sino, ¿qué vamos a hacer? ¿Cómo nos vamos a parar? ¿Vamos a seguir permitiendo que se lleven el litio así o vamos a industrializarlo para generar mano de obra?
1: Y que vengan por el agua con los data center y todo eso.
2: Claro, por eso te decía, hoy nosotros antes nos peleábamos con o discutíamos con el capitalismo tradicional, que eran los grandes empresarios. Hoy son las economías de plataforma, que no son visibles, no están, tienen un poder que no... Te puedes sentar a discutir con Elon Musk, que maneja el mundo, a través de sus redes. No te puedes sentar a discutir con el dueño de...
1: Zuckerberg.
2: Con Zuckerberg. Fíjate que Elon Musk un día, yo supongo que habrá pensado, ¿qué hago? ¿Me compro una isla en Grecia o compro Twitter? No, compro Twitter, 43 mil millones de dólares. La misma guita que le prestó el fondo a Macri.
1: Sí.
2: Digamos, estamos hablando de esos poderes. Por eso no es casual que en Latinoamérica tenga tanta penetración a través de las redes sociales, la prédica de la derecha, dicen la sociedad se derechizó. No, la sociedad escucha una campana. ¿Por qué? Porque está en manos de estos tipos que se meten todo el día en tu casa a través del teléfono, que es el primer elemento con el cual la gente se informa y se comunica. Y en segundo lugar, la palabra correcta sería, ¿qué lugar van a tener, porque no se puede encontrar la tecnología, pero qué lugar va a tener la tecnología o las economías de plataforma en un gobierno que tenga que promover trabajo? Todos nos decían al principio de Milei, no, ayer la escuché a Patricia Bullrich, la gente, ¿sabes por qué va Rappi? ¿Por qué labura con la bicicleta o la motito? Porque quiere ser libre, porque no quiere tener jefe. Entonces después veo la imagen de un pibe que se la pasa 18 horas pedaleando y se termina durmiendo con la mochila, con la bicicleta en el piso, abajo un árbol. Entonces, nadie está en contra de eso. No se puede evitar esta nueva modalidad laboral. Lo que hay que hacer es generar los mecanismos para que si vos querés, lo hagas. Pero también si vos querés, puedas tener un laburo formal.
1: Claro.
2: ¿Y cómo se genera el trabajo formal? ¿Con plata del Estado? No, generando inversiones. Y protejo en las leyes laborales. Mirá, en el 2011, Cristina gana con el 54% de los votos. Nadie se acuerda, pero el segundo fue Hermes Wiener con el 17% de los votos. Con estas leyes laborales, con estas mismas leyes laborales, con estos mismos empresarios capitalistas, porque había laburo. Claro. Y el laburo ordena tu vida. Si vos no tenés trabajo, se te desordena. Si vos tenés laburo, empezás a ordenar tu vida. Empezás a poder planificar. Comprarle la zapatilla a tus pibes, los elementos de la escuela, por ahí pasarte un fin de semana en la costa. Entonces, esa incertidumbre que genera este capitalismo salvaje, este neoliberalismo salvaje, hace que, o explica en buena medida, por qué ante tanta crisis, ante tanto quilombo que estás sufriendo, vos, como la tortuga, te metés adentro tuyo, te metés dentro del caparazón, te insensibiliza lo que le pasa al vecino, porque es en defensa propia. Y entonces privilegian el individualismo, el egoísmo. Y yo creo que nuestra historia política nos demuestra, si la miramos desapasionadamente, que la Argentina ha sido grande cuando ha habido grandes consensos nacionales entre radicales, peronistas, liberales serios,
1: socialistas.
2: Cuando ha habido un modelo de país realmente que planifique el desarrollo, pero claro, tenés un boom, porque, a ver, hoy leía unas declaraciones de alguien que decía, de Gaby Brieva, dice, y le pegan a fulano y se tiene que defender solo. En cambio, ellos se corporizan y sale todo el aparato mediático, sí, judicial, de redes sociales, a defender a Galperín. Mm. Es brillante lo que hace Galperín, yo no estoy en contra, lo que digo es que no me puedo manejar la vida.
1: Ahora, Marcelo, perdóname, volviendo a las palabras y parafraseando al general Perón, digo, para que veas, yo soy, me considero centro-izquierda, he militado en el Frente Amplio, para que veas que también estoy en las antípodas de esta gente. La única verdad es la realidad, ¿cierto? Teniendo en cuenta esto, es una realidad, por más que los medios hegemónicos, ensobrados, canuca, como lo quiera llamar, quieran tapar el sol con la mano, la realidad no se puede soslayar, y estamos viviendo, como bien decís vos, a la uberización del laburo y por otro lado a la proliferación otra vez de algo que es un síntoma inequívoco de la realidad económica del país, que se llama la multiplicidad de manteros, ferias y barra trueque. Cuando hablamos de trueque, ¿entendés? Es un síntoma que demuestra las claras de cómo estamos viviendo. O sea, que por más que quieran fogonear y hacernos creer que vivimos otra realidad, la realidad es incontrastable, Marcelo.
2: ¿Sabés qué pasa, Alejandro? Que el problema es cuando vos lo naturalizás. Entonces decís, bueno, los políticos son todos ladrones, los sindicalistas son todos corruptos, la policía es asesina, los periodistas son ensobrados, yo me rebusco la mía, y entonces hago un Uber, después me subo al Rappi y después voy a la Feria del Trueque. No está mal hacerlo, el problema es naturalizarlo, creer que eso es lo normal, y de eso nos han... De eso han convencido a mucha gente. Y eso es lo que ellos llaman la batalla cultural. Sí. Y vos fíjate que esto no es casual. En un momento Milei dice, vamos, dice, si la gente no tiene para comer, estaría lleno de cadáveres. Algo van a hacer. Y claro. Sí, claro. Y entonces se ponen orgullosos de que ha crecido Martín Menem, se pone orgulloso y le dice a Majul. Majul le dice, crearon 30.000 microempresas. Y las que se crearon, y los puestos informales. Entonces estamos festejando que hubo una tormenta y no se nos cayó el techo. Claro. Digamos, es una locura, pero sí, es lo que estamos viviendo. Si nosotros lo naturalizamos y decimos, bueno, esto va a ser así, y somos Perú, vamos a ser Perú. Por eso creo que hay... muy buena gente en el peronismo, muy buena gente en el radicalismo, muy buena gente en otros partidos políticos, que si se dejan de lado los grandes dirigentes, dejan de lado las diferencias, las vanidades, el armado de las listas, el ego y toda esa porquería, se puede construir una alternativa. Estoy hablando a nivel nacional, estoy hablando a nivel provincial, y espero que no me maten por esto, estoy hablando también a nivel local.
1: Bien.
2: Entonces, si se puede amalgamar esto, estaremos cumpliendo con lo que se celebra, se conmemora el sábado 17 de octubre. Bien. Si no, yo les pido por favor a los muchachos que tienen esa responsabilidad dirigencial alta, no hablen de Perón. No hablen de Perón. No hablen del Movimiento Nacional. Hablen de política de Estado. Pero no sean hipócritas. Bien. Pero no sean hipócritas.
0: Marce, te agradecemos un montón. ¿Eh? Era un ratito cortito, pero bueno. Se nos va el tiempo, pero, ¿viste? Conversando.
2: ¿Viste cómo sos que le das a la lengua? Bueno, nada, no, gracias. Y como siempre, un abrazo grande.
0: Dale, un abrazo. Gracias por tu tiempo. Saludos a la familia, Marce.
2: Igualmente, hasta luego.
0: Hasta luego. Bueno, Marcelo Patka, hombre de la política, fue funcionario del gobierno municipal de las 5 intendencias que tuvo el doctor de Jesús, pasó por varias secretarías, bueno, fue varias veces concejal, mandato cumplido, y una persona que se dedicó a la educación, hoy es profesor, está haciendo, bueno, como él bien lo dijo al comienzo de la nota, ¿no? Está dando clases de
1: todo
0: fines,
1: el día.
0: Los fines, bueno, y un gran militante y una gran persona, un gran ser humano, un amigo en lo personal, porque gracias al medio uno lo conoció a Marcelo Patka, ¿no? Pero vos lo conocés después de cuando se apaga el micrófono, al ser humano. Y hemos hablado y hemos charlado un montón de veces, le he pedido consejo, digo, la verdad que es un tipazo, ¿no? Él, la familia, digo, por suerte, como somos un lugar chiquito, viste, nos conocemos ante todo. Y no puedo decir lo mismo de otros, ¿no? Pero bueno, son pocos, ¿no? Y los que uno se los considera amigos, aunque no estemos todo el día juntos, ¿viste? Porque los amigos se creen que están todo el día juntos, ¿no? No, el amigo tiene que estar cuando vos estás complicado.
1: Cuando sabes que levantás un teléfono y
0: claro,
1: está del otro
0: y
1: lado.
0: Está del otro lado el tipo que te va a escuchar, ¿viste?
1: Exacto.
0: Eso es la amistad. No es que vamos a comer un asado, ¿viste? No vamos o nos sacamos una foto el 20 de julio, ¿viste?
1: No es por ahí.
0: Y esta persona es la que uno a veces predica, esté de un lado o del otro lado de la vereda, no ideológica, porque también tengo amigos radicales.
1: Sí, claro.
0: Señor, el doctor Leandro Alonso, por ejemplo.
1: Claro, sí.
0: Y Germán Jardón, que el otro día, que está ahora en el Club de Pesca Náutica de San Clemente, digo, persona que fuimos conociendo acá con su actividad política, que por ahí no pensamos igual, pues, ideológicamente, pero podés tener una charla.
1: Pero vos
0: no
1: fijate
0: puedo decir lo mismo de los libertarios. ¿Viste?
1: Pero fíjate que Marcelo decía con buen tino, que hablaba de política de Estado, y eso es algo que yo un poco envidio de mi paisito de Uruguay, que en Uruguay hay política de Estado, y cuando hablamos de política de Estado, estamos hablando de cuestiones que no tienen mano. No son ni de derecha, ni de izquierda, ni de radicales antiperonistas o peronistas. Son cosas que tendrían que trascender en el tiempo y ponerle que nunca se logró en la Argentina. Yo, por ejemplo, tengo muy en mi retina, a pesar de que parece un chiste de humor negro, cuando yo vivía cerca de lo que fue el albergue de Warne, que hubiera sido un terrible hospital que había empezado el peronismo y que después, por las antinomias y todo, no resultó siendo. Digo, esto que él decía bien, de alguna alternativa que trasunte a un partido, al peronismo en particular, que si él destaca que hay gente del radicalismo, bueno, muchachos, pónganse de acuerdo por una vez. Mirá, una vez le preguntaron a Pepe Mujica, cuando yo lo fui a ver, que ascendió, asumió como senador. Estaban medios argentinos y él tenía una devoción por la Argentina muy grande, su mujer era de ascendencia argentina. Y entonces le preguntaban la típica, cómo ve la realidad argentina, qué pin, qué pan. Él dice, nada, no descubrió la pólvora, ni mucho menos, pero dijo, realmente ustedes tienen un país de la hostia, imagínate lo que dijo. Dice, pero y la solución la tienen al alcance de la mano. Entonces el periodista entró como un burro y dijo, al alcance de la mano, Pepe, pero mire que la economía argentina, que el país está embromado y que esto quedó jodido, digamos. Dice, sí, dice, la solución es que 200.000 de ustedes se pongan de acuerdo y tiren para el mismo lado. Y el tipo agarró y en caliente, sin pensar lo que le estaba diciendo, le dijo, y tan simple la solución, bueno, háganlo, mi hijo, le dijo. Pónganse 200.000 de acuerdo a ustedes, pero de distintos ramas, ¿entendés?
0: Sí.
1: Y bueno, y no lo logramos. Esto fue hace 15 años atrás, 17. Sí.
0: Grandes palabras nos dejó el Pepe.
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10: Es la hora 12:56 minutos. La temperatura 15 grados. La humedad 88%.
0: Bueno, y nos vamos, ¿sí? La promesa será volver mañana, si tan solo Dios lo permite, para compartir toda la actualidad, tanto local como regional, en la mañana informativa de Opinión. Mi nombre es Néstor Teruel, ha sido un gusto y un placer compartir la mañana con todos ustedes. Mañana estaremos con mucha más información a lo largo de la jornada. Que tengan un buen miércoles, nos reencontramos, chau.

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2: Temperatura 15 grados, 88%, el porcentaje de humedad, el cielo nublado.
1: En la costa.
2: La familia de Paola Vallejo reclama que se esclarezca la muerte. Una mujer de 36 años, oriunda de Rosario, murió el 8 de octubre en una posada. Sus allegados rechazan la hipótesis de un suicidio y piden respuesta. La causa continúa bajo investigación.
1: En el país.
2: Solano denunció penalmente a Milei y a Caputo por incumplir la ley de financiamiento universitario. El dirigente del Partido Obrero apuntó al presidente y al ministro de Economía por desobediencia y abuso de autoridad.
1: En el mundo.
2: Irán convocó al embajador británico por acusar a Teherán de participar en incidentes en una base aérea. El ministro de Relaciones Exteriores llamó a Hugo Schotter a través de Alexa Yasue, director general de Europa Occidental, en la cartera mencionada.
1: Deportes.
2: Estudiantes de La Plata recibe a Flamengo por la ida en las semifinales de Copa Libertadores. El Pincha afronta una instancia en el torneo de clubes más importante de América por primera vez desde 2009.
1: Tránsito.
2: Rutas 11, 56, 63.

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0: 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Es la hora 13, 3 minutos. La temperatura 15 grados.
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8: Es la hora 13:35 minutos. La temperatura 16 grados. La humedad 84%.
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Es la hora 14, un minuto. La temperatura, 16 grados. La humedad, 84%. 104.7. 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
8: Es la hora 14:33. La temperatura 15 grados. La humedad 87%.
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2: La temperatura, 15 grados. La humedad, 87%.
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8: Es la hora 15:33 minutos. La temperatura 15 grados, la humedad 88%.

Bueno, en este lugar vi muchas peleas de box. En este lugar vi a James Brown. En este lugar vi a los Funky Torinos. Hoy voy a tratar de ver a Intoxicados, no sé.

0: Es la hora 15:59 minutos.
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0: La temperatura 15 grados, la humedad 88%.
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Es la hora 16, 29 minutos. La temperatura 15 grados. La humedad 89%.

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0: 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Es la hora 17, un minuto. La temperatura 15 grados. La humedad 88%.

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5: Es la hora 17:34 minutos. La temperatura, 14 grados. La humedad, 90%.
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0: La temperatura, 14 grados.
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0: La humedad 90%.

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5: Es la hora 18:36 minutos. La temperatura, 14 grados. La humedad, 91%.
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0: 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Es la hora 19, 3 minutos. La temperatura, 14 grados. La humedad, 91%.

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8: Es la hora 19:37 minutos. La temperatura, 14 grados. La humedad, 92%.

0: Es la hora 19:59 minutos. La temperatura 14 grados. La humedad 92%.
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9: Es la hora 20:34 minutos. La temperatura, 14 grados. La humedad, 92%.
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0: 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Es la hora 21, un minuto. La temperatura, 14 grados. La humedad, 92%. 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